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1: Ya se siente el final de semana, pero aquí el rock no se detiene. Esto es Alto Voltaje, clásicos eternos y energía total desde la radio para ti en este día jueves. Así comenzamos Alto Voltaje.

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1: Regresa Maná con canciones de ritmo suave y espíritu romántico. Llega Déjame Entrar, combina melodía y sensibilidad en uno de los temas más reconocidos de la banda mexicana. Rock latino con corazón. Escuchamos a Maná en Alto Voltaje, Déjame Entrar.

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1: Seguimos arriba en Alto Voltaje, guitarras, historias y pura intensidad. Ahora suenan los tres con su inolvidable versión de Déjate Caer, una mezcla perfecta entre melancolía y elegancia musical que convirtió esta canción en un clásico del rock chileno, simple, directo y eterno. Escuchas a los tres en Alto Voltaje, Déjate Caer.

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1: Son las 8:32 minutos.
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1: Hola.
2: Hola.
1: ¿Cómo te llamas?
2: Paula.
1: Paula. ¿Tú me ubicas a mi Paula?
2: Sí, usted es el señor del auto rojo.
1: Ah, pero no me llame señor, llámame Alberto.
2: Está bien, don Alberto.
1: ¿Qué edad tienes?
2: Adivine.
1: Unos 20.
2: No, incluso hay algunos que me echan 25. Solamente tengo 13 años.
1: 13 años. Y dime, ¿dónde estudias?
2: Allí.
1: ¿Allí dónde?
2: Allí, pues, en el Liceo de Niñas.
1: ¿En el Liceo de Niñas? Ah, entonces te debe hacer clases el Chino Díaz.
2: Sí.
1: Pues ese fue compañero de curso mío.
0: 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Sube el desenfado con Sexual Democracia, Profanador de Cuna. Mezcla humor, irreverencia y rock con Identidad Total Chilena. Una banda que siempre rompió esquemas desde el escenario. Escuchamos a Sexual Democracia en Alto Voltaje. Disfrutas Profanador de Cuna.

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1: Seguimos en Alto Voltaje, rock latino de distintas épocas y una misma energía. Regresan ahora los Paralamas do Suceso con una canción cargada de crítica social y una gran musicalidad. Halagados, mezcla reggae, rock y ritmo brasileño en una mirada directa sobre la desigualdad urbana. Un clásico imprescindible del rock brasileño. Escuchamos ahora Paralamas en Alto Voltaje.

0: finalizamos este jueves en Alto Voltaje. Gracias por subir el volumen junto a nosotros. Mañana cerramos la semana con más clásicos y toda la intensidad. Que estén bien, nos encontramos. Chao, chao.
1: Vamos bajando el volumen, pero la energía queda encendida. Gracias por acompañarnos en este viaje de guitarras, historias y rock latino. Álvaro Acevedo apaga los micrófonos de Alto Voltaje. Y recuerda, el rock latino no envejece, solo sube el voltaje. Nos reencontramos en la próxima descarga.
2: Gracias, totales.
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0: Exactamente las 9 de la noche.
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1: Son las 9 de la noche, 16 minutos.
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1: Son las 9 de la noche, 31 minutos.
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2: Son las 9 de la noche, 45 minutos.
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4: Exactamente las 10 de la noche.
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1: Son las 10 de la noche. 48 minutos.
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1: Exactamente las 11 de la noche.
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1: Son las 11 de la noche, 16 minutos.
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1: Son las 11 de la noche, 31 minutos.
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1: Son las 11 de la noche, 47 minutos.
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1: Exactamente las 12 de la noche.
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1: Son las 0 horas, 16 minutos.
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1: Es la 1:16.
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1: Es la 1:32.
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1: Exactamente las 2 de la mañana.
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0: Son las 3 de la mañana, 2 minutos.
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0: 3 de la mañana, 16 minutos.
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0: Magali del Rosario Orellana Cortés, que en paz descanse.
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0: Son las 4 de la mañana, 31 minutos.
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0: Magali del Rosario Orellana Cortés, que en paz descanse. 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
2: Son exactamente las 5 de la mañana.
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1: Son las 5 de la mañana, 16 minutos.
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1: Son las 5 de la mañana, 45 minutos.
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0: Exactamente las 6 de la mañana.
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0: Son las 6 de la mañana, 17 minutos.
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1: Son las 6 de la mañana, 33 minutos.
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1: Son las 6:47 a.m. en el inicio de tu jornada nocturna.

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esto y durante una hora el tío George se viste de charro para presentar los mejores exponentes de la auténtica música ranchera. 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

buena música en estas frías mañanas de otoño. 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

0: 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Muy bien, sigamos con la música de Brisa del País del Norte.
1: Oye, vale,
2: Pato,
1: ¿esperas por ahí un ventecillo?
2: No, pues hasta una corre si quieres,
1: compadre. No seas mamón, yo te estoy hablando que quiero un 20, pero de la buena.
2: Pues yo lo miro más mamoncito usted, no será un policía encubierto que me quiere transear.
1: No, nada de eso, compadre. Ahí le va su feria y pásenme lo mío.
2: Échala para acá, compadre.

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0: 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Sigamos con la música.
1: Bueno, diga, ¿con quién tengo el gusto?
2: Hola,

0: Son las 7 de la mañana, 16 minutos.
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1: Son las 7 de la mañana, 33 minutos.
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Muy bien, sigamos con la música de Brisa.

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Seguimos con la buena música. Seguimos.

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0: 17 horas. 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
1: Exactamente las 8 de la mañana.
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1: Son las 8 de la mañana, 45 minutos.
2: 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Sigamos escuchando.

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Está re buena la música, sigamos escuchando.

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8: Son exactamente las 9 de la mañana.
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2: Son las 9 de la mañana, 15 minutos.
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3: 9 de la mañana con 16 minutos, señoras y señores. Tengan todos ustedes muy buenos días. ¿Cómo están? ¿Cómo les va? Ya es viernes, viernes 5 de junio de 2026. Comienza un nuevo capítulo de Al Ritmo de la Mañana, solo por la 98.7 Ritmo FM, la de siempre. En los controles, Daniel Argal, Dani, a cargo de música, micrófonos puesta al aire. Transmisión a través de todas las plataformas de Radio Ritmo. ¿Cómo está Daniel? Buenos días, gusto de saludarle. Ahí me levanta el dedito. Robert por aquí, ya se va a integrar la otra parte de este espacio que seguramente andan diligencias propias de la gerencia de una estación radial.
4: Especifique qué dedito le levanté, la gente
3: no va a pensar.
4: Que lo estoy insultando.
3: El dedito, espérame que justo se me fue el retorno. Ahí está. No, el pulgar. Evidentemente me levantó sí. El pulgar.
4: El dedito guatado.
3: El dedito guatado. No, si otro dedo no me levantó. Así que no se preocupen. Aquí fluye la buena onda, la armonía.
4: Solo a una persona se lo levantamos.
3: Claro. Y que se sienta al otro lado.
4: Que
3: y
4: no
3: parece,
4: vino hoy.
3: ¿Eh? Y que parece que el nuevo contrato le dice que no venga el día de hoy. 5 de junio, señoras y señores. Santoral, doble el día de hoy. Dos amigos, sí, señor.
4: ¿Quién?
3: Según el calendario, saludamos primero a los amigos de nombre Salvador, así que a todos los Salvador que están en sintonía.
4: Saludos ahí a Salvador Peña del Cugat.
3: Saludos ahí a don Salvador, sí, saludos sí, a él también, si lo conozco. Sí. Si lo conozco, muy, muy tela él. Sí. Así que saludos. Seguramente no se va a acordar de mí, pero no importa. Saludos a don Salvador y a los amigos de nombre Bonifacio también.
4: Saludos a don Nelson Bonifacio.
3: Ah, sí, pues saludos a don Nelson Bonifacio, un gran abrazo a él, su familia. Así que los Bonifacio también están de onomástico el día de hoy. Salvador Bonifacio, el onomástico de hoy. 5 de junio, también saludamos a las festejadas y festejados de 5 de junio, mi hermana mayor está de cumpleaños, me vengo a pegar el cacho.
4: Saludo a la hermana mayor del Robert.
3: Felicidades, Erika, que lo pasó.
4: ¿Cuánto cumple la Erika? ¿Cuánto 60 en...
3: No, no, mucho menos, no, mucho menos. Se anda por ahí. Se anda, creo que anda por ahí contigo en edad.
4: ¿En serio?
3: Sí.
4: ¿Ya soltera?
3: No. No. Así que saludos a ella, bueno, y a todas las festejadas y festejados de cumpleaños el día de hoy. En este viernes que se prevé, bueno, como toda esta semana, en realidad, frío, salga bien abrigadito. Mira, ayer en la mañana, porque ayer en la tarde estuvimos con la Kika. Pero por la mañana, claro, vimos ya algunos indicios de lluvia para la próxima semana. Durante la jornada lo vamos a estar confirmando. Lo que sí le podemos confirmar es que tenemos no una, sino dos conversaciones durante esta mañana.
4: ¡Yupi!
3: Sobre actualidad, sobre trabajos legislativos, así que permanezcan en nuestra sintonía, así como también vamos a ir relatando todo lo que acontece en el ámbito local, regional, nacional e internacional, señoras y señores, con el ánimo propio de un día viernes también.
4: Vamos a tener dos contactos, un monólogo y una entrevista.
3: Las opiniones vertidas en este programa
4: son de exclusiva responsabilidad
3: de quienes las emiten, pero
4: del libreto escrito por el tío York.
3: Por el tío York, señoras y señores. Mira, ya me está hablando uno de los entrevistados ya. Quiere confirmar ya. De ahí le voy a responder, caballeros, para no nombrarlo al aire. De esta manera, señoras y señores, a las 9 con 18 minutos, porque en unos minutos más, 9 y media tenemos el primer contacto, 9 y 18 minutos, de esta manera, comenzamos como día viernes, al ritmo de la mañana, solo por la 98.7 Ritmo FM.
4: Me pregunto cómo si no va, me equivoqué, pensé que está en el ya dale. Me equivoqué.
5: Me pregunto cómo si no supiera nada.
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0: Muy bien, las 9 y 22 minutos al ritmo de la mañana a través de la 98.7 Ritmo FM. La de siempre en este viernes 5 de junio de 2026, queridos, queridas que están en la más cordial y grata sintonía durante esta mañana. A ver, ¿teníamos contacto a las 9 y media? Bueno, ha sido postergado, se va a mantener, se va a realizar, pero en un par de horitas más. 11 y media de la mañana vamos a concretar el contacto telefónico, el primero que teníamos durante esta mañana.
1: Sí, te apretemos. Con la entrevista.
0: Con la entrevista. 11 y media, de ahí le vamos a decir.
1: El monólogo quién va a la misma hora todavía.
0: No he contactado todavía, así que tengo que escribir para chequear ese dato. Al que sí ya tenemos acá, ya sentado hoy con bufanda, soy daltónico, no sé si son cuadritos rojos o café.
1: Son rosados en realidad los cuadritos.
2: Los cuadros yo los uso de cualquier color.
0: Y suéter rojo, algo muy ad hoc a él.
1: El chalequito.
0: Claro.
1: Diría alguien por ahí.
0: Jorge Regala, tío George.
2: Hola, buenos días, ¿cómo están? Todos los días ustedes comentando mi outfit.
1: La moda, la moda al día.
0: La moda del día.
2: La moda, la tonta pinta.
0: Bueno, luego vamos a tener cocinando con George también, así que sí, vamos a tener ollas.
2: Se viene.
0: Cazuelas y más aquí en la mesa.
2: Cositas raras.
1: Sí. Y el late a la cama con George.
0: ¿Ya?
2: No sea así.
1: Para dormir la siesta.
2: Oye, bueno, anunciamos el cambio de horario de...
0: Sí, de don Ricardo.
2: Don Ricardo Neumann, nuestro diputado.
0: Sí,
2: él
0: a las 11:30.
2: Mira, nos había dicho a las 9:30, pero por ahí van teniendo agenda, contratiempo.
0: Contratiempo familiar.
2: Familiar.
0: Está mi hija acá.
2: Oye, la niñita, oye, esta niñita.
0: Sí, claro. No, pero está bien, ¿viste? Al colegio.
2: Buen diputado, buen papá. Bien,
1: sí. Se puede.
0: Pero es que lo digamos al aire.
2: ¡Aquí está!
0: Claro.
2: Buena, me gusta porque tiene fuerza ese...
1: Oye, la señora de Bellavista...
2: ¿Qué pasó la señora?
1: Está mandando mensajes y los borra.
2: Pero pues señora, ¿por qué hace
1: ahí lo
2: eso?
1: Mando de nuevo.
3: Hola, buenos días.
2: Hola,
3: quiero
2: hola.
3: Saludar enormemente.
2: ¿Cómo le va?
3: A Salvador Allende. Gil Culeco, el premio mayor.
0: ¿Qué día San Salvador?
1: Sí, qué día San Salvador.
0: Ajá, pero por favor, no haga comentario. Eso. No fue un comentario gratuito, pero
2: no
0: tampoco, ¿para qué?
2: No,
1: aparte sí, que ya no está el caballero, además, no se puede defender.
2: Sí,
1: pues buenos días, Robert, Dani y tío George.
2: Déjeme, compañeros. Salvador.
1: Que tengan un excelente día viernes. Sí. Un abrazo, nos saluda.
2: ¿Quién?
1: Nuestra amiga de siempre, sí. Anita María.
0: Anita María, ¿cómo le va?
2: Saludos para ella. Ya. Muy bien. Oye, chiquillos. Tiquillos. Tenemos nutrido, faltan 6 días.
1: Seis días para...
2: El Mundial.
0: Tin,
1: hoy va a estar bueno. Va a estar bueno el Mundial, tío George.
2: ¿Por qué estar bueno?
1: Porque están haciéndolo, tirando las llaves, sacando los cálculos, todo
2: ya,
1: el tema.
2: Ya, ya.
1: Y si Estados Unidos pasa la fase de grupos,
2: ya,
1: e Irán pasa la fase de grupos, se toparían, tendrían que jugar entre ellos. O sea, dos países en guerra están... se enfrentarían en el fútbol.
2: Uy, ¡guerra en el fútbol!
0: Uy.
2: Oye, esta noticia...
1: Ocurrió una vez que se enfrentaron, no recuerdo si Irán o Irak con Estados Unidos.
2: Me da la impresión que sí.
1: Y que se sacaron las fotos juntos los jugadores.
2: Es que yo le doy re poca importancia a eso porque sea un más bluff. Porque los deportistas siempre están en otra mirada,
1: sí,
2: en otra parada.
1: De hecho, vienen algunos futbolistas de Irán que están medio tristes por el tema del pasaporte.
2: Sí, sí.
1: No es que su país les tiene prohibido entrar a Estados Unidos.
2: Sí.
1: Y Estados Unidos tampoco los deja entrar.
2: Pobre, entonces, que son mala persona,
1: ¿no? Están viendo ahí, la FIFA está intercediendo para que se...
2: Viste que por eso mi tío John, Imagine. Imagínate, no hubieran fronteras. Imagina un mundo.
1: Si no hubieran fronteras, estaríamos llenos. Ya,
2: estaríamos, no podríamos pasarnos. Ya, ustedes vienen para acá, nosotros nos vamos para allá.
0: Ah, ¿y las zanjas en qué quedan?
2: Las zanjas, no, la tapamos con tierrita. La tapamos con tierra. Oye, no, lo que me está preocupando es la noticia que viene en la página 2 de.
0: La tengo acá también.
2: El Rancagüino, referente a un hecho que, de ser, digamos, confirmado. Yo lo encuentro bastante grave.
0: Preocupante. Considerando que hay mucha juventud aquí de San Vicente del Valle que va a estudiar hasta allá también.
2: Dice el titular, estudiantes de la UOH, la Universidad O'Higgins, denuncian presunto intento de secuestro. ¿Tiene el detalle usted ahí?
0: Aquí lo tengo.
2: Ya.
0: A ver, esta es una información que empezó a salir en los medios rancagüinos, principalmente el día de ayer, con mucha fuerza, que tiene relación con lo siguiente. Durante la tarde del martes 2 de junio empezó a circular por Instagram una historia que, en su texto, denunciaba que cerca de las 2:30 del día, a la salida de la Universidad O'Higgins, dos estudiantes de la institución habrían sufrido un presunto intento de secuestro-retención, de acuerdo al escrito por la usuaria denunciante. En la publicación, masificada por otros usuarios, se relató que fuimos abordadas por una pareja, un hombre y una mujer, ambos de nacionalidad extranjera, quienes comenzaron a hacernos preguntas para acercarse y terminaron amenazándonos directamente. Continuó explicando que nos dijeron textualmente que teníamos que caminar en silencio y sin pedir ayuda hacia un lugar determinado. Afortunadamente, reaccionamos a tiempo y logramos ponernos a salvo, pero la situación fue extremadamente grave. Ante esto, desde la Federación de Estudiantes de la Universidad de O'Higgins, se emitió un comunicado en el que manifestamos nuestra profunda preocupación ante la grave situación denunciada por estudiantes de nuestra comunidad respecto a un presunto intento de secuestro ocurrido durante la jornada de hoy, refiriéndose al martes, en las cercanías del campus Rancagua, remarcando que la seguridad de nuestra comunidad no es opcional. Tras expresar solidaridad y poner a disposición acompañamiento y apoyo a las estudiantes que se habrían visto afectadas, en el comunicado se mencionó que, debido a antecedentes vinculados a robos en el área, mantuvimos una reunión con rectoría e informamos de estas situaciones para hacer un llamado a activar los protocolos correspondientes, reforzar las medidas de seguridad en los accesos y alrededores del campus y coordinar acciones preventivas. Asimismo, el comunicado oficial emitido por la Universidad de O'Higgins, además de lamentar la situación, informó que ofrecieron apoyo y acompañamiento tanto en materia de contención emocional como en las gestiones que puedan contribuir a la persecución judicial de los responsables tras la denuncia presentada por las afectadas ante la Policía de Investigaciones de Chile. Además, especificaron que, aunque los hechos no se habrían producido al interior de las instalaciones de la Casa de Estudios, a las medidas ya establecidas en materia de seguridad se sumará la presencia de personal de seguridad en el acceso principal del campus para acompañar la salida de estudiantes, académicos, funcionarios, y esta medida se implementará a la brevedad. También declararon que durante las próximas semanas impulsaremos una campaña dirigida a toda la comunidad universitaria para fortalecer el autocuidado, promover prácticas de acompañamiento entre pares y reforzar medidas de prevención que contribuyan a disminuir situaciones de riesgo en los desplazamientos hacia y desde nuestro campus, junto a coordinaciones con autoridades comunales y regionales para explorar acciones conjuntas. Finalmente, desde el medio que publica esta noticia, el Rancagüino, sí, se tomó contacto con Carabineros y PDI, quienes comentaron no contar con registro del caso. O sea, me parece
2: no
0: que
2: hubo denuncia.
0: No hubo denuncia, parece, de las chicas probablemente tal, sino que la universidad es la que estaría iniciando acciones.
2: Claro, seguramente las chicas no fueron a la policía, pero sí denunciaron a la rectoría.
0: Claro.
2: O a los asuntos estudiantiles, que siempre hay un departamento. Pero, bueno, lo hemos reiterado muchas veces en conversaciones con los mayores, comisarios, con la gente que tenga que ver. Tiene que haber denuncia.
0: Sí,
2: la gente tiene que denunciar ante la policía, ante la fiscalía, porque si no, no queda registro de eso. ¿Ya? Y al no quedar registro, es como si no hubiese existido el delito. ¿Ya? Entonces, es complejo el tema, es complicado. Ahora, la universidad, ¿qué es lo que tiene que hacer? Bueno, precisamente lo que tú estabas enumerando ahí, que es empezar ya a dar como más instrucciones a los estudiantes, que los tiempos han cambiado, que la gente está distinta. Y que hay otros fines detrás de cada una de las incursiones o acercamientos de estas personas, y por ende las autoridades tienen que también hacer estos patrullajes, ¿no? En la cercanía de los establecimientos indicados, ¿ya? Eso es, me preocupaba porque, a ver, siempre vuelve a mi memoria mi paso por aquel país.
0: Claro.
2: Y de hecho, era,
0: no quise decir la nacionalidad, sí, en realidad, pero
2: era muy recurrente ya.
0: Claro.
2: Era muy recurrente. Y eso yo lo viví allá por el año 97, 98.
0: De hecho el Rancagüino publica la nacionalidad y es de aquel mismo país.
2: Sí, no, hay que decirlo, nacionalidad venezolana. Yo cuando estuve trabajando tiempo allá y todos esos delitos eran muy frecuentes allá, muy recurrentes. Igual que la, ¿cuánto se llama? La sustracción de niños. Ya para después vender los órganos, que acá nos parecía algo terrible, allá era algo muy usual. O sea, yo por ejemplo veía en los supermercados de allá, ya, las mamás con los niños amarraditos al puño. Habían como unas cadenitas especiales, unos cordoncitos, y cerca, y mantener a los niños siempre a la vista. Entonces,

0: Recuerdo que veía mucho, sobre todo en teleseries centroamericanas, sí, mexicanas incluso, sí, sí, cuando mostraban un personaje que representaba a un político de turno, lo mostraban con guardaespaldas, lo mostraban con esto y lo otro, y uno decía, sí, que exagerado esto.
1: No, no, no, pero es que así se
0: ve. Y después, claro, después uno se dio cuenta con el tiempo de que no es exagerado, sino que ya es así porque ya están...
1: No olvide usted que en los tiempos de Pablo Emilio Escobar,
0: claro,
1: mataron a un candidato a la presidencia, ¿no?
0: Claro.
1: Al señor Galán.
0: No, no, no recuerdo el apellido, sí, pero no, sí
1: yo
0: sabía
1: me
0: la
1: acuerdo
0: historia.
1: Porque me he visto el patrón del mal, la he visto como 50 veces la cuestión.
0: Había escuchado la historia por fuera, en realidad.
1: Y lamentablemente, te digo, todo eso que nos parecía tan increíble a nosotros, chuta.
0: Incluso, claro, como seguridad exagerada, hoy uno la entiende.
1: Las balaceras en los sectores, en la periferia. Mira lo que ocurrió en Valparaíso, en la zona alta de Valparaíso.
0: Claro.
1: Ya. Una balacera en donde muere una joven de 19 años, quedan otros heridos, un joven de 17 y todo. ¿Y sabes qué es lo más impactante? Que después uno sigue la noticia, ¿ya? Que después habla el fiscal y habían limpiado todo el sitio del suceso. No quedaban ni casquillos de bala, habían limpiado los restos y rastros de sangre. Se alteró totalmente el sitio del suceso. ¿Eso qué te habla a las buenas claras? Que hay gente que sabe lo que está haciendo. Son delincuentes y bandas organizadas. Al respecto, nuestro fiscal regional, don Aquiles Cubillo, ya habla acá en el Rancagüino referente a esta situación que está ocurriendo en nuestra región referente al aumento de los delitos. 22 homicidios se han producido durante el presente año en la región. El fiscal Aquiles Cubillo señaló que 15 de ellos están vinculados al crimen organizado, lo que representa cerca del
0: 70% del total.
1: 70%, o sea, es la totalidad.
0: O sea, primero lo leí y después lo entendí.
1: Está asociado al crimen organizado, ¿ya? Dice la noticia, el fiscal regional de O'Higgins, Aquiles Cubillo, junto al jefe de carabineros zona O'Higgins, general Guillermo Boix, se refirieron al comportamiento del fenómeno de homicidios en la región y en los últimos resultados investigativos obtenidos durante esta semana. En este sentido, el fiscal Cubillo sostuvo que durante el 2026 ya se han registrado 22 homicidios en la región, cifra superior a la del mismo periodo del año anterior. No obstante, destacó que cerca del 60% de estos casos ya han sido esclarecidos, con 13 investigaciones que han permitido identificar a sus responsables en una etapa temprana. La autoridad resaltó el trabajo conjunto de las policías y la fiscalía, señalando que 2 de los homicidios esclarecidos fueron investigados por equipos especializados de carabineros, específicamente el OS9 y la CIP. En causas ocurridas durante marzo en la región y hace algunos días en la comuna de Peralillo. Según indicó, estos resultados reflejan el trabajo coordinado entre las policías, la Fiscalía de Análisis Criminal y los equipos ECO, ¿ya? Respecto de las características de los delitos, el fiscal Cubillos señaló que 15 de los 22 homicidios registrados este año están vinculados al crimen organizado, lo que representa cerca del 70% del total. Asimismo, explicó que la mayoría de estos casos guarda relación con el tráfico de drogas, disputas territoriales entre grupos criminales, cobros de deudas y quitadas de droga. Advirtió que el fenómeno evidencia un aumento de la violencia asociada a estas actividades ilícitas, donde los conflictos suelen resolverse mediante el uso de armas de fuego. En este contexto, indicó que los homicidios consumados y frustrados registrados en la región están estrechamente vinculados a la utilización de armamento en el marco de actividades relacionadas con el comercio ilegal y el narcotráfico. Esta cosa no cede.
0: O sea, yo
1: el crimen organizado está igual y peor.
0: Lo estaba siguiendo y se me ocurría que estaban hablando de la metropolitana.
1: No.
0: Así sin ánimos de ser...
1: Región.
0: Están hablando de acá.
1: Nuestra región. Y por eso te digo que es preocupante, porque el crimen organizado no cede un milímetro. Y todo relacionado con la droga. O sea, en su gran mayoría.
0: Yo recuerdo hace algún

0: tiempo, claro, cuando se empezó a hablar este fenómeno de que en Santiago precisamente los están persiguiendo tanto que se están viniendo para acá, para esta región.
1: Bueno, ¿quién fue que nos dijo ese comentario?
0: Había algunos parlamentarios que ya no están en ejercicio que no nos decían
1: que
0: bastante
1: la cosa
0: eso.
1: Como que sigue empujando hacia el sur.
0: Claro.
1: Y en otros casos hacia el norte. O sea, me aprietan en Santiago, arranco pues un poquito más allá.
0: Para acá. ¿Cuál es la próxima ciudad grande, grande después de Santiago? Rancagua. Y ahí se queda. Y si ya los aprietan en Rancagua, empiezan
1: arrancan para Rengo, de Rengo arrancan para acá, de acá claro. Para San Fernando, etcétera, etcétera.
0: Claro, empiezan a ir a los pueblos interiores. Por eso es que en pueblos chicos, mucho más chicos que San Vicente, geográficamente hablando, se empezaron a conocer también de crímenes que antes eran...
1: Por eso, porque eso debiera ser un toque de alerta, si ya se tiene más o menos identificado, el modus operandi, debe ser un toque de alerta para los alcaldes y las policías de estas localidades pequeñas, de establecer estrechez en los controles, ¿no? En los controles vehiculares, en los controles de identidad, estar alerta con los vecinos, poner, no sé, la junta de vecinos, clubes deportivos, gente extraña que llegue a los sectores. Dar cuenta a la policía para que la policía también ponga el ojo ahí. Pues. De eso se trata este cuento, ¿no?
0: Claro.
1: O sea, la cosa tiene que ser una labor preventiva, ¿no? Cuando ya están todos los hechos consumados. Ya, pues. Ahí ya no tiene ninguna validez.
0: O sea, se estilan los grupos de WhatsApp, las coordinaciones de seguridad, los comités de esto, lo otro.
1: Bueno, por eso te digo, los tiempos han cambiado y la forma de ver estos problemas también debe cambiar. Pues.
0: Claro.
1: También se debe establecer de otra forma. A ver, viene también en la edición del diario El Rancagüino y otros portales una información que yo ayer la vi, la escuché en la televisión y tal vez ustedes también, referente a la presencia del presidente José Antonio Kast en este ¿cómo le llaman? Encuentro Nacional de Alcaldes.
0: De alcaldes en La Serena.
1: Que es La Serena.
0: Que de hecho el alcalde Guitarreño estaba aquí, presente.
1: Están todos los alcaldes en realidad del país. Y que supuestamente habrían unas pifias, algunos reclamos por parte de los alcaldes en términos de los recursos. Y yo tengo una mirada, voy a hablar a título personal, y a su vez voy a enviar un mensaje. Yo voy a utilizar una palabra que utilizan harto los jóvenes, los más lolitos. Señor alcalde, la media perso... de estar reclamando los recursos cuando ustedes son los que despilfarran más recursos. ¿Dónde están las investigaciones y los resultados de los casos de cohecho, de fraude, de malversación de fondos? ¿Dónde, en qué lugar están más identificados en el sector público? ¿Dónde, Roberto? En los municipios. Entonces que vengan los alcaldes ahora a decir, oye, nos van a cortar la plata, no vamos a poder hacer los programas sociales, que vamos a esto. El dinero alcanza cuando no se lo roban. Eso lo dijo un caballero que ayer mostró un hospital, pero extraordinario, güey. No sé si lo vieron ustedes.
0: No lo vi.
1: Presidente Bukele, güey. Presidente que demuestra con hechos, inauguró un hospital que cualquier clínica de la más grande aquí quisiera tener. Esa infraestructura, y era público, era para la gente, ¿ah? de menos recursos. Entonces, por eso que cito esa frase, el dinero alcanza para todo cuando no se lo roban. Señora alcalde, si ustedes no hicieran tanta maraña, voy a utilizar ese concepto bien coloquial, tanta maraña con las platas, tantos arreglines con las platas, ¿ah? Tantos sobrepagos, tantos acomodos en buen chileno, claro que le alcanzaría el dinero. ¿Ya? Y los recortes que se están proponiendo, porque todavía no han llegado, va en esa misma línea, terminar con los abusos, del mal uso de los dineros, de las platas. Señor alcalde, ustedes son administradores de la comuna, utilicen el ingenio, utilicen la buena onda, utilicen la honradez, la honestidad para llegar a su gente. Pero no por cada 10 pesos que le entran, ustedes malgasten 5. Porque se van a quedar con la mitad para la gente. Entonces, tal vez lo que están reclamando ahora es que no van a tener tanto dinero como para juguetear, como para hacer cositas raras, ¿o no?
0: A ver, les pido respeto. Presidente Kast enfrenta gritos y pifias tras interrupción del alcalde Toledo en encuentro. A ver.
1: Alcalde de izquierda.
0: Un momento de tensión se registró este jueves durante la participación del presidente de la República, José Antonio Kast, en el Encuentro Nacional de Alcaldes organizado por la Asociación Chilena de Municipalidades en La Serena. Mientras se disponía a iniciar su exposición ante los jefes comunales reunidos en el Teatro Centenario, Kast fue interrumpido por un grito del alcalde de Puente Alto, Matías Toledo, y el alcalde de Tierra Amarilla, Cristóbal Zúñiga. Aunque en los registros audiovisuales no es posible distinguir con claridad el contenido de la intervención del jefe comunal, la situación generó reacciones inmediatas entre los asistentes, con pifias, gritos y un ambiente de evidente alboroto en el recinto. Frente a la situación, el mandatario hizo un llamado al respeto y defendió la necesidad de mantener espacios de diálogo pese a las diferencias políticas. Señores alcaldes, yo les pido respeto. Yo sé que puede ser conflictivo para todos si pensamos distinto. No hay que engañarse. Pensamos distinto políticamente, pero eso no quiere decir que no nos podamos escuchar. Y aquí es donde Kast le responde a Toledo. Mire, a mí me invitaron para poder hacer una exposición. Y si alguien no quisiera estar presente, nadie lo obliga a estar presente, señor alcalde. Esto es libre, esto es libre. Si usted me invita a su municipio a que tengamos una reunión con su consejo municipal, yo encantado de ir.
1: Que, disculpa, a ese alcalde habría que decirle que no está en la feria, me lo dice acá un auditor.
0: Claro.
1: Porque sí. Eso es a grito pelado al presidente de la República.
2: Pero es que eso es propio, de ese sector.
1: Pues, muy propio del sector el que
2: corresponde. O sea, lo vimos el ataque que recibió un ministro, ¿cachai?, en la pérgola de las flores, lo vemos ahora con el presidente.
1: ¿Cachai? O sea, está todo concertado esto.
2: Claro, claro. ¿Ah? Y lo otro también, que una parada de carro buena que le hizo el presidente Kast al alcalde, que dijo, cuando usted está en un consejo municipal y va un ciudadano y el ciudadano le grita, usted le pide respeto. Le dijo, eso mismo le pido yo, que respete.
1: Por supuesto, como debe ser.
0: Que, mire, dale. Kast respondió ante la situación por poco más de 2 minutos dirigiéndose a los alcaldes presentes. Finalmente dijo, tanto usted alcalde como la alcaldesa, no sé a qué alcaldesa se referirá, ya, han podido compartir con nuestro ministro de la vivienda y hemos tratado de ayudar. Entonces yo lo que pido es respeto. Y ahora sí, comienzo. Consultado por un medio nacional, por BioBio, el alcalde Toledo reconoció la situación y señaló, manifesté que el presidente de la asociación no leyó los acuerdos del encuentro, en los que se establecía el rechazo a los recortes y la defensa de que el Fondo Común Municipal no se toca.
1: ¿A grito pelado?
0: De todas formas, luego del encuentro, el jefe comunal ofreció un punto de prensa donde dijo, sí, la verdad es que nos quedó una sensación muy amarga. De hecho, yo fui la persona que le gritó atrás con el alcalde de Tierra Amarilla, producto de que cuando habló el presidente de la Asociación Chilena de Municipalidades, no se refirió a los acuerdos que habíamos tomado como alcaldes. Yo fui el que gritó, y después fui también el que se acercó adelante a conversar con él para decirle, mira, con el 1% que se va a reducir del Fondo Común Municipal, a Puente Alto nos impactan 1.500 millones de pesos.
1: ¿De qué robar entonces, por alcalde?
0: Con la eliminación del MEPCO nos han subido todos los contratos. Hoy día necesito 8.000 millones de pesos para los servicios que tengo contratados con municipios.
1: No malgasten otras cosas.
0: Áreas verdes, seguridad, aseo domiciliario. Entonces, por un lado me dicen, te voy a bajar 1.500 y por otro lado te aumentan los servicios en 8.000 millones de pesos, enfatizó. Estamos hablando, dos párrafos más. Estamos hablando de cerca de 10.000 millones de pesos que tengo que reducir de algún lugar. Entonces voy a tener que cerrar los SAPU, voy a tener que dejar de prestar garantías sociales. Le comuniqué eso al presidente. Me dijo, bueno, recupere licencias médicas, aseguró.
1: ¿Sí?
0: Presidente, recuperé 1.800 millones de pesos. ¿De dónde más saco plata? Aquí hay decisiones políticas que se están tomando que van a tener repercusiones en los vecinos y las vecinas de Chile, y eso es algo que tenemos que hacer de manera conjunta. Inclusive cuando no nos corresponde, porque finalmente no son decisiones políticas que estamos tomando nosotros, cerró el señor Toledo de Puente Alto. Toledo, Matías. Matías Toledo.
1: ¿Qué? ¿Me puede buscar de qué sector político del caballero? Matías,
2: es comunista, tío. Yo. Pero se presentó a la elección de alcalde como independiente. O sea, como todos, se disfrazan de independiente y después muestran la hilacha.
1: Mira, aquí hay un auditor que me dice que la izquierda es democrática hasta cuando pierden el poder. Ahí se vuelven violentistas. Mira, sin prestarle ropa a este presidente Kast y el que sea, yo siempre he tenido la misma mirada de la forma en que se despilfarra el dinero en los municipios. Y en algunos casos que han sido ampliamente investigados, en la forma en que se lo roban, ¿ya? Los alcaldes y su entorno más directo. Mira, es cosa de ver. Sobre todo se nota mucho más en las localidades pequeñas. Tal vez en una gran ciudad no, pero en las ciudades más pequeñitas, los pueblos, se nota cómo le cambia la vida a un alcalde en 4 años o en dos periodos muchas veces, que es un cambio del cielo a la tierra. Más allá de que ganen 4, 5, 6 millones de pesos, la verdad que eso no es para que te provoque un cambio tan radical como en el caso de muchos. ¿Ah? Adquisición de propiedades, cambios de vehículos, viajes por todo el mundo, ¿ah? Un estándar de vida que todos los que lo conocían sabían que no lo tenían. Y eso ocurre en muchos lados. Y por eso yo hice hincapié en lo que han hecho programas de investigación. ¿Cómo se llama el programa de esta niña, Kennard, que ahora está en Inglaterra, haciendo unos doctorados, pero trabajaba en el Mega, que investigaba a los alcaldes?
2: Que curiosamente después de ese programa la mandaron como corresponsal a Inglaterra.
1: Para que fuera a tomar airecito. Mm. ¿Ya? Natasha Kennard. Natasha Kennard. Sí. Y de verdad te digo, si los alcaldes utilizaran
2: bien... Se llamaba ¿Hasta cuándo?
1: Sí, ¿hasta cuándo? Eso. Que era una investigación de todos los alcaldes. Sí,
0: claro.
1: Del cómo mal utilizaban o se hacían del dinero de su comuna. Y que este caballero venga a decir, oye, me van a quitar esto, no voy a poder hacer esto. Déjese de mal utilizar los dineros de contratar gente que no le sirve para nada. ¿Ah? De contratar gente que lo tiene ahí solamente por un tema político. Ah, haga las cosas como corresponde y le va a alcanzar la plata, pues.
2: O lo otro, tanto que exigen que el presidente se rebaje el sueldo, que se lo rebajen los alcaldes también.
1: Claro, por eso te digo. Entonces, oye, pagarle a un gallo 5, 6
2: millones de pesos. Ya se juntaría más plata que bajándole el sueldo a un presidente.
1: 5, 6 o 7 millones de pesos, algunos casos, toda la cuestión, por una pega, weón, que... Ahí nomás, pues. Entonces, yo insisto, acá... Se trata de una animosidad ya odiosa con respecto a un gallo, perdónenme la expresión tan chilenaza, que recién se está sentando en el sillón. Pero esta cuestión empezó del día cero. Y reclaman por cuestiones, oye, por ejemplo, los estudiantes, escuchar los que salieron de la Confech, es que esto, es que aquí, es que nos parece injusto esto otro, es que nos parece injusto. Pero si esas cuestiones vienen hace rato, po. Yo no he escuchado a ninguno de ellos decir, oiga, ¿por qué el presidente Boric nos engañó con la eliminación del CAE? No pasó nada. Ninguno dice nada de eso. Entonces, este es un tema más ideológico que de realidad. Mira, no estamos en la quimera, el bencinazo nos jodió a todos. ¿Ah? El bencinazo nos jodió a todos, pero es una cuestión externa, ¿ya? Y el mandatario tenía dos opciones. Pues seguía endeudando al país para mantener el MEPCO, que no iba a servir mucho tampoco, o sí, dejábamos que el agua corriera nomás, pues. Y nos jodió a todos, pero es una cuestión externa. Segundo, de la forma odiosa en que se ha planteado la oposición en el Congreso. O sea, no se le deja pasar absolutamente nada, se descalifica a priori. Y yo escucho parlamentarios. Yo veo harta noticia, leo harto y escucho harto. Yo escucho parlamentarios de los que fueron gobierno, que es vergonzoso de la forma en que se expresan. Es vergonzoso. Porque ninguno de ellos reconoce que todas estas cosas vienen de un presupuesto mal hecho. Un presupuesto que lo hizo el presidente saliente y que no tenía sustento económico. Los recortes, para los que no lo saben, venían muchos de ese presupuesto. Pero ningún parlamentario habla de eso. Ninguno de los que ahora no son gobierno no hablan de eso, hablan de lo otro. Entonces, de la forma en que mal utilizan la información hacia la gente, para mí es escandalosa. Es vergonzosa. Da pena. Porque más encima uno los conoce. ¿Ah? Más encima uno los conoce de tiempo. Y escucha y dice, por Dios. Como que se te empiezan a caer a pedazos las personas. Eso es lo triste y lo lamentable. Pero bueno, la política es sucia porque hay políticos sucios. ¿Ah? Y yo realmente siento que estos alcaldes y los que han levantado la voz por este tema, no sé, creo que tienen que darle explicaciones a su comunidad del cómo mal utilizan los dineros. Así como hay otros alcaldes que dicen, no tenemos plata. Es que no hay plata, no hay para esto, no hay para esto otro. Pero las cuentas públicas te muestran superávit de 2.000 millones, 1.500 millones. ¿Cómo entiendes eso tú? ¿Cómo se entiende eso? Entonces, es lamentable lo que estamos viviendo como país, porque estamos en un limbo en este momento. Yo te digo, con este movimiento, con esta forma de ataque hacia la autoridad que fue elegida por el 58%, 58% de tontos, de brutos, como nos trata el sector contrario, ¿ya? No se respeta eso. No se respeta la democracia. Algo por el cual ustedes sufrieron hace medio siglo atrás. Y hoy día eso parece que se olvidó. La señora Carmen Hertz, yo no sé quién le sigue dando tribuna, si esa señora está obsoleta.
0: ¿En el Parlamento ya todavía?
1: No. Más encima, hasta su propia gente la rechazó, su propio votante. Señora Carmen Hertz, guarde silencio, usted tiene la edad como para ir al descanso. Todos sabemos que usted se enriqueció, poniendo la carita triste. Se le respeta tal vez el dolor, pero si no hemos visto que detrás de todo eso había un pago, se respetaría más. Pero señora Carmen Hertz, vaya a descansar. Es momento de descansar. Daniel. Vamos a descansar.

0: Una pausa y volvemos con el matinal de la 98.7 al ritmo de la mañana. 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
2: 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Estamos de vuelta. Seguimos al ritmo de la mañana.

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1: 10 de la mañana con 12 minutos, de vuelta en Al Ritmo de la Mañana por la 98.7 Ritmo FM. Mientras en comerciales nos dedicamos a ver TikTok y a responder mensajes.
2: La día el matador sala. ¿Cómo es la cuestión?
1: Seguimos con música.
3: Está mejor la, vamos a tirar al aire la biografía del, de Marcelo Sala.
4: Sí, la el título a River Play y a dicen Play. Que les conocen que en el Monumental de Núñez, si prestas atención, aún se escucha el eco del grito de
1: Fidel. Vamos a inaugurar una sección acá. Los TikTok que ven en la Ritmo.
3: Los TikTok de Tío Yor.
2: Tremendo, matador, pues yo, para mí, ídolo máximo.
3: El Tío George Sala. Ve TikTok. ¿Ah? Tío George ve TikTok y Robert ve TikPorn.
1: Claro. No podría reproducir ni en este horario, ni en ningún horario.
3: Ni en ningún horario, sí. No podríamos tirar eso.
2: Pero bien.
1: Se escucharían solo aplausos.
2: Me entretengo entre comerciales, sí. Yo me entretengo...
3: El aplausómetro.com.
2: Explorando un poquito más el tema, ¿no?
3: Sí. Oiga, y andan los dos con un chaleco así como...
2: ¿Qué dijo?
3: Parecido.
1: Ah, sí, el mío...
3: Se acerca el tono en cámara, por lo menos. Ahí,
1: como claro, el mío un poco más anaranjado, tal vez.
2: ¿Cuál es?
1: Sí, me avisan a esa hora...
2: ¿Sí?
1: Ya.
2: Mucho menos.
1: Hay contratos que firmar. ¿Ah?
2: Oye, no, chiquillo. 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
2: Oye, me tienen aquí vuelto loco con tanto correo de la mañana aquí.
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1: 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Como dice tío George, detrás de...
2: Las letras.
1: Detrás de las letras.
2: Las letras que no le han pegado la limpiada ni la pinta.
5: Letra volumétrica.
1: Claro. E insisto, las que siempre me da dolor de guata cuando
5: veo... Que están todos con popó de paloma.
1: Claro.
2: Sí.
1: O pisadas de
2: niños. Hay que darle una limpiadita. Así,
1: me da terror cuando veo a esos niños subirse por las letras.
2: Gastamos mucha plata en esta cuestión.
3: El otro día parece que le estaban pegando una...
2: Tienen que pegarle una enchulada. Pues,
1: me dan una gana de decirle, bájense de ahí.
2: Costaron muy caro.
1: Sí. Bájense de ahí, van ganando.
3: A mí me llama la atención eso que comenta Robert, fuera de broma, el descuido de los papás de poner a los niños a que se caigan.
2: Que le pusieron la cuestión para que los chiquillos se saquen la cresta.
1: Claro. ¡Ay, déjenlo jugar, son niños! Claro, que se te caiga.
2: ¡Perdón! Ahí le echan la culpa. ¿Para quién habrá puesto esta cuestión aquí para que se me haya caído el cabro?
6: ¿Parece plazoleta?
1: Ya. Disculpen, debe ser que es el segundo café.
2: Oye, sí, el segundo. Chiquillo, estoy viendo las imágenes. Durante todo estos días hay bastante operativo en distintas zonas y sectores de Santiago.
1: Al menos, claro, donde llega la tele.
2: Claro, que están haciendo retiros de los vehículos estos que están botados en la calle.
1: Claro.
2: Con una fuerte oposición de sus dueños.
1: Mire, yo sabía que acá en la región, al menos Rancagua, y me parece que Rengo también están en la misma parada.
2: Es que debiera ser en todas partes.
1: Pregunta es, eso mismo, para allá iba yo. ¿Y aquí? ¿Qué se va a hacer? ¿Hay alguna idea, algún plan? No se ha hecho y a lo mejor no supimos.
2: Claro, no sé, es que como aquí cada uno informa lo que quiere, entonces...
1: Claro.
2: Dejémoslo ahí nomás.
1: Dejémoslo ahí nomás.
2: Claro. El Peumo va como avión, se han sacado hartas cosas allá en Peumo.
1: El otro día.
2: Oye, Peumo va a celebrar su aniversario la próxima semana, ¿eh?
1: ¿Sí?
2: La próxima semana es Daniel, ¿no?
1: Mambo en Peumo,
3: sí,
1: dije,
3: efectivamente,
1: sí.
3: Perdón. Aniversario de
2: ¿cuántos años nuestro cumplen querido estos Peumo, chiquillos Peumo lindo?
3: No, muchos.
1: No sé cuántos cumplen, como que nos informen y allá seguramente el equipo Ritmo FM
2: será presente. Don Fermín, de repente.
3: Mi amigo Fermín.
2: El Carreño Bueno, como le digo yo. De repente puede que no...
1: Me acordé, estas son copas, pues, weón.
2: Claro, se la tiró en su cara.
3: Y de ahí se está inmolor.
2: Claro, se la tiró en su cara.
3: No lo invito más para actividades de aquí.
2: No, si no viene el Fermín. No se quería contaminar. ¿Quién más?
3: Hola. Fermín, ¿cómo estáis?
2: ¿Cómo estás, don Fermín?
3: Hola, Daniel. ¿Cómo estás?
7: Hola, querido Daniel. ¿Cómo estás?
2: Ya, nos vamos a preparar en todo
3: no,
2: caso
3: si se viene la próxima
2: para semana. Ir a Peumo a celebrar aniversarios. Son bonitos, con desfiles y a todo el cuento, sí, siempre. Desde que nosotros...
1: Desconozco la verdad.
2: Cuando nosotros llegamos
3: 9 de ya, junio, aniversario de Peumo.
2: 9 de junio, que es el martes.
1: Martes.
3: 152 años.
1: Tomé. Háganlo el viernes.
2: Claro.
1: Háganlo el viernes.
2: Ay, no, pero es que el viernes puede hacer otra cosa, don Fermín.
1: Pero por eso le digo,
2: háganlo a la prensa.
3: Sí, que invite a la prensa.
1: Por eso le digo, háganlo el viernes.
2: Don Fermín, los carretes suyos son buenos, así que invite nomás.
1: Todas las micros salen temprano otro día para acá, así que...
2: Sí, no hay problema.
1: Es la primera vez que llego al sábado, ya.
2: Muchachines. Bueno, hay otros que hacen,
3: bueno, y
2: hacen
3: que...
2: celebraciones y se olvidan de la prensa, pero después vienen a golpear la puerta aquí. Bueno, sí. Entonces,
1: este el día de pelear contra el mundo.
2: Les voy a empezar a poner el
3: oye,
2: corto
3: y
2: yo a
3: y
2: los machucados.
3: Saludar también a la Escuela Antonio de Zúñiga, que estuvo de aniversario.
2: Sí, pues.
3: Lo saludamos ahí en el Facebook,
2: Antonio,
3: de la radio.
2: Mi hijo estudió.
3: 76 hermosos años.
2: Mi hijo, la Jorge Ignacio y la Belén estudiaron
1: ahí. Ya, qué bueno.
2: El tiempo que estuvimos allá, alcanzaron a estar un parcito de cursos ahí en el Antonio de Zúñiga. Creo que les queda frente a la casa casi.
3: Así que queda cerquita.
2: Sí, pues está ahí. Y después estuvieron en Luis García La Huerta.
1: ¿Codado?
2: Sí, señor.
1: Sí. Sí. Es que están todas las esquinas en la carretera. Para doblar a la.
3: Gran colegio.
2: Muy buen colegio. Así que de historias tenemos muchas.
1: Claro, las historias en el Valle del Cachapoal.
2: Sí. Si no, yo por ejemplo,
3: paseando por el
2: don
3: Cachapoal.
2: Fermín siempre nos invita a nosotros. Bueno, a ti te consta, porque de hecho ahí conversamos cuando éramos de la competencia.
1: Claro, cuando estábamos en medios distintos. O sea, cuando yo no estaba acá todavía.
2: Ahí conversábamos y toda la cuestión.
1: Nos encontrábamos.
2: Entre medio
1: nuestras primeras curaderas fueron
2: entre medio unas de tinto.
1: Claro, nuestras primeras...
2: Como te digo, no, Fermín, buena onda y todo.
3: Qué feo es nuestras primeras curaderas.
2: Pero, si volvíamos más guajeados con chulo.
3: Que caballo feria, dijo un amigo.
2: Claro,
1: ¿cómo hacer que hasta un temblor nos pilló allá una vez, se acuerda?
3: Sí, que se movía la piscina.
1: Sí, sí. Estás ahí, Dani, no te
2: sí,
1: vi.
2: Pues, sí, pues, y yo le decía...
3: Yo te ignoraba en ese
2: momento. Habré tomado mucho, dije yo, que se movía tanto la cuestión y era un temblor.
1: Y usted me dijo, mira la piscina, pues, y miré la piscina.
2: Y está la piscina ahí, sangoloteo para allá, sangoloteo para acá.
1: Claro.
2: Oye, sí, otros sí, tienen celebración y todo, y se hacen los buenos y nos invitan. Pero después, pues, cuando quieren difundir cuestiones, aquí llegan. Pues.
3: ¿En serio te digo?
2: Sí, varios, pues, un varios.
3: Bueno, que usted ya no lo invita ni a los cumpleaños.
2: No tengo nada, ni una cuestión.
3: Y se la sacan con que no, es que no podemos, porque como usted tiene contrato, no sé qué.
2: Ah, ¿qué contrato? ¿Qué?
3: Mentira, no quieren invitarnos.
1: Por cierto, hoy día, ya.
2: El día agrio de los de la radio.
1: Sí, llegamos disparadores.
2: Es que los cafés, pues, tienen la
3: los
2: culpa.
3: Cafés.
2: ¿Cuántos cafés me pusiste?
1: Queremos arriesgar firmas hoy día, parece.
3: ¿Sabes por qué estamos así, no? Porque como no vino la Marcela, no tenemos a quién
2: huevear,
3: estamos
2: peleando. Claro. Falta la Marcela y nos quedamos sin
3: contenido.
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2: Ahí mire qué fácil el número.
3: Oiga, don, te lo reparo.
2: ¿Qué le pasó?
3: Me tiene listo el teléfono.
2: No te ha contestado ni una cuestión, ni te va a pescar. Ya. También junto a nosotros, y por supuesto que la vamos a nombrar porque se viene el 21 de junio, Día del Padre.
3: Día del Padre.
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1: Sí, los dos, falto yo nomás en el
2: hotel. 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
3: Tío Luxury, lo deja igual, pero con el pelo más corto.
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1: La máquina de coser se la había echado a perder un tiempo, parece.
2: Sí, creo. Estaba cosiendo a mano. Pues.
1: Estaba cosiendo.
2: Ya. Y los amigos surciendo. De Eleven Dental que estuvieron ayer acá.
1: Estuvieron ayer explicándonos.
2: ¿Qué le pareció?
1: Muy buena entrevista.
2: Coménteme, porque yo salí en ese momento.
1: Muy buena entrevista. Educativa también. Hubo mucho aprendizaje, sobre todo en el cuidado de los dientes, en su cepillado también.
2: El cepillado que...
1: Tiene que durar por lo menos un minuto el cepillado de dientes. Si dura
2: yo
1: menos
2: me demoro
1: que eso,
2: como 8 horas. Sí.
1: Cambiar el cepillado de dientes cada 3 meses y todo ese tipo de cosas.
2: Oye, a mí que me gusta la pasta de dientes y le hago...
1: ¿Come pasta de dientes usted, tío? Yo,
2: sí.
1: Ah, bueno, podemos invitarla para una próxima ocasión y preguntarle si es...
2: ¿Cómo?
1: No sé si eso fue un cepillado de dientes o qué caramba fue lo que acaba de hacer usted ahí.
2: No, eso fue otra cosa.
1: Y es que Juan Verdaguer, dije yo.
2: Claro.
1: No,
3: una recreación.
2: Una recreación de cuando se me pasa
3: de
2: el cepillo.
3: Años.
1: El muñeco Tatín.
2: Yo tengo por costumbre lavarme la lengua.
1: Claro. Sí, pues sí, hay que
3: lavarme. Bueno, eso es lo también, que pero también, decían ayer.
2: Oye,
3: la...
2: pero también
3: tira.
2: ¿Cuánto se llama?
1: La amígdala.
2: Llego hasta la amígdala, güey.
1: Ah,
2: y eso me gusta, me provoca placer el dolor.
3: Garganta profunda, dijo una amiga.
2: Sí, una amiga mía. ¿Sí?
1: ¡Vamos a música!
2: Una amiga mía me enseñó todas esas técnicas para...
1: Dentista, seguramente.
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1: Desde Molina a San Vicente de Tahuatahua. De allá son las chiquillas.
2: Mira.
1: O sea, una de ellas, en realidad. Ya, vamos a música, Dani.

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1: Diez de la mañana con 29 minutos al Ritmo de la Mañana a través de la 98.7 Ritmo FM.
2: Pensé que el Dani no se haya tomado la pastilla y no, pues está transmitiendo por TikTok.
1: Está transmitiendo por TikTok.
3: Está como loco hablando, dijo, ¿qué le sucede a este gallo?
1: Claro, es que te escuchaba hablar solo y dije, está peleando con alguien, ¿no? Está por TikTok. Saludos a los tiktokeros que están a través de Ritmo 987, nuestra cuenta de TikTok. Tenemos toda clase de chiste tecnológico aquí.
3: Sí, saludos a los bots que nos están viendo a esta hora.
1: Saludos también, la gente de TikTok es muy amable, ¿eh? Muy demasiado amable.
3: Tanto ahí nos están mandando corazoncitos, mire qué bueno. Saludos ahí a los chiquillos. Hay harto conectado, ¿eh?
1: Sí, es que es viernes por la mañana.
2: Les saludo, ¿eh?
3: Saludos.
1: ¿Le aplicaste al TikTok? Ve TikTok.
2: No, la verdad que...
3: Priscila Naís, Luis Enrique.
1: Saludos.
3: Conectados. DJ Fat Moya de Rengo, saluda.
1: Saludos Rengo.
3: DJ ahí, nuestro amigo.
2: Saludos, saludos. Daniel tiene harto amigo ahí.
1: ¿En las redes?
3: En redes sociales nomás.
2: Sí, sí, no, persona, claro. Está claro. El mejor amigo del Dani en las redes sociales.
1: Sí.
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2: Dígale, oiga, dijo el tío York que están, pero rematando aquí, remate.
1: Que sí, vaya por su vestido.
2: De remate, ya.
3: Oiga, ¿es solo ropa de mujer ahí?
2: Sí, pero también había algunas prendas de Aaron y yo me recuerdo haber comprado unos calzoncillos ahí.
1: Ah.
2: Que todavía los tengo.
1: Todavía los
2: claro
1: tengo.
2: Que ahora me he hecho una media pierna.
3: Los yo ando en busca de unos calzoncillos largos.
2: Claro. ¿En serio?
3: Sí.
2: Pero yo tengo ahí.
1: ¿Tendrán corbatas
2: ahí?
1: Oye,
2: ¿te haya pasado unos largos de esos que yo no uso? ¿Sabes que a mí me encantaría usar calzoncillos largos?
1: No le gusta.
2: Me da alergia, güey.
1: Ah, le pica.
2: Y que yo tengo
3: el otro día me compraste uno ahí aquí con nuestra amiguita, ¿cómo se llama?
2: Soy muy peludo yo.
3: ¿Cuál amiguita? Depílate, pues,
2: tío. No, estás loco.
3: Cuando le compraste los guantes a los niños.
2: También. Se le mariquita. Yo. ¡Ah! No. Nuestra amiga aquí al lado de...
3: Sí, no venga a decir eso porque acuérdese que usted se depilaba antes.
2: Pero era por necesidades deportivas.
1: ¿Se depilaba?
3: Sí, me depilaba. Para correr.
1: ¿Con qué se depilaba?
2: No, cuando hice la cuestión de la bicicleta para el triatlón.
1: ¿Con qué se depilaba?
3: No se te haya ocurrido a vos depilarte también, me decía mi estatus.
2: Me depiló la que en ese tiempo era mi pareja.
1: Ok.
2: Me depiló con esa cuestión que usan ellas, ¿cómo que se llama? ¿Epilady?
3: Sí. Epilady en ese tiempo. Sí.
2: Epilady en esos años.
1: Ah, Epilady. Epilady.
2: Pues sentía las piernas congeladas.
1: Sí. Congeladas. ¿Queda como guagua?
2: Sí, como también me guagua.
3: ¿Por qué, tío York, para evitar infecciones en caso de caída?
2: Sí, los ciclistas todos se depilan precisamente cuando tienen rodadas, tienen las caídas.
3: Por eso el dicho más pelado que testículo de ciclista, tío York.
2: ¿Cómo también? Claro, algo así. Por reglamento te tienes que depilar.
1: Bien como el dicho.
2: Pero se ve bonita, las piernas depiladitas, sobre todo cuando están asoleadas.
1: No sé, yo no la ando mirando.
3: Bueno, de hecho, los futbolistas se depilan.
2: Se están depilando ahora la mayoría. Sí. Y bueno, es por lo mismo también.
3: Depílate la axila también.
2: No hay nada, que a mí también me depilaron la axila hace no mucho tiempo.
1: Ya.
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2: e
1: invierno.
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2: Quedamos todos ahí con pura vela.
1: A ver, brevemente, déjeme echar al tiempo porque.
2: Gente, te digo.
1: Sí.
2: Gente.
1: Mejor se hubiera quedado cantando, nomás.
2: Sí, ¿no es cierto? Se perdió, Florcita.
1: No, está retirada.
3: Me dicen que ganó harta platita en 4 años.
2: Me dicen que lo tienen con camisa de fuerza, me contaron por ella.
3: Mire, por acá nuestra amiga Ana Romero nos escribe en el TikTok. Nos dice, buenos días, que tengan un feliz viernes.
2: Saludos para Donita.
3: Cuídense de los fríos. Eso. Saludos, bendiciones.
2: Ya, perfecto.
3: Ahí está.
2: Ya, saludos para ella.
1: Me salen lluvias contundentes, pero para la próxima semana. A ver, ayer había dicho... Ayer había dicho martes y miércoles, mantengo lo de martes y miércoles, bajó la intensidad del miércoles, 8,5 milímetros.
2: Cae.
1: Y vuelve a salir ya contundente durante todo el bendito próximo fin de semana.
2: Justo cuando tenía un
3: mambo. Tenía pasado,
1: sí, iba a aprovechar que iba a jugar fútbol todo el día, el sábado del mundial.
2: Claro.
1: Sábado 3. A ver. O sea, lo vamos a estar anunciando. Necesitamos
2: agüita, ojo.
1: Pero sale acá que va a llover todo el próximo sábado. Así que bien.
2: El Yadale va a estar con bote.
1: Entre el Yadale y el Al Ritmo Alzado.
2: Al Ritmo Alzado.
1: No, si también me confundo de programas a veces.
2: Sí, ya. Oye, pero mira, necesitamos agua, así que llueva, porque fíjate que mayo estuvo, pero malazo con el agua.
1: Sí.
2: Mal.
1: Así que próxima semana se vienen hartos días: martes, miércoles, viernes, sábado, domingo de la próxima semana. Sí.
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1: Así es.
2: ¿Ya? Perfecto. ¿Qué hora es?
1: 10:39 tenía esto. Para ahora.
2: ¿Sí?
1: El contacto con la diputada Cucumides. ¿La llamamos ahora?
2: ¿Va todavía?
1: Sí, 20, me dijo para 20
2: Muy
1: para
2: bien. Canción y contacto con la diputada Carolina Cucumides.
1: Perfecto.
2: Contacto de los días viernes.

0: banda que está con nosotros esta bonita mañana. Vamos a mandar un saludo para toda la banda, para la Lori, para la Felipa, para la Ricarda, para el gordo, el Peca.
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2: 48 minutos de vuelta en Al Ritmo de la Mañana a través de la 98.7 Ritmo FM, la de siempre. Y estamos ya en contacto a esta hora con la diputada Carolina Cucumides, con quien vamos a conversar algunos minutos acerca de lo que ha sido el trabajo legislativo durante esta semana. Diputada, está por ahí, buenos días.
3: Hola, muy buenos días. Roberto, ¿cómo estás? Saludarte con mucho cariño, por supuesto, a toda la gente del hermoso Valle del Cachapoal. Saludarlos con cariño. Justo estoy en una reunión aquí al frente de La Moneda. Quiero un cafecito debajo porque acabo de salir de una reunión. Y en un ratito más entro a la reunión con el ministro de Agricultura. Estamos haciendo todas las gestiones en base a las solicitudes de nuestra comunidad. De hecho, ahora estoy trabajando con el equipo de abogados que tengo para ver el tema de la carretera de la fruta, las concesiones y cómo poder dar respuesta a lo que me ha hecho entregar la coordinadora por una carretera respetuosa, San Vicente Pedro Las Cabras Pichidegua. La verdad es que son organizaciones sociales que me reuní hace un tiempo ahí en la comuna de San Vicente, me entregaron un dossier importantísimo de gestiones, de informes, de oficios que han generado a lo largo de la historia. Es un tema que yo toqué en mi campaña y que, por supuesto, es mi responsabilidad hoy día como diputada de la República y del distrito, me hace llevar. Así que aquí estoy con dos expertos abogados, uno experto en términos reales de concesiones y otro que está trabajando conmigo, que también tiene que ver con todo el espacio público, las RCA y todo, para poder que tengo reunión la próxima semana, entiendo, estamos viendo las veces con el Ministerio de Obras Públicas y Concesiones para plantear las distintas inquietudes que tiene nuestra gente y, por supuesto, que quede un buen proyecto, pero que se haga de una vez por todas, pero dando respuesta, cuidando a nuestro medio ambiente, viendo las respuestas de medioambientales que tenemos, y dar un soporte real a una carretera que es sumamente necesaria, pero que partió al revés.
2: Diputada, y en cuanto a esas preocupaciones, esas inquietudes, bueno, no habíamos tenido oportunidad de conversar. A inicio de esta semana se efectuó la cuenta pública. Cuénteme usted con qué sensaciones quedó, de pronto, si usted tiene algo que rescatar acerca de del mensaje que entregó el presidente de la República, o cuáles son las apreciaciones que usted tiene de ese día.
3: Bueno, más allá de que se agradece el tono con el que el mensaje del presidente Kast, que haya bajado tres toques, tres puentes, como se dice, tres pueblos, la agresividad contra la oposición y el invitarnos a construir, estamos esperando que eso se dé en realidad, porque hasta ahora la verdad es que no hemos visto ningún espacio de conversación, de mejorar los proyectos de ley, de escuchar a la oposición, de escuchar a los expertos, de escuchar a los organismos internacionales, y de no seguir solo con una reforma tributaria o este proyecto de esta mega reforma, o el tema de que los pocos temas que han puesto al trabajo legislativo con una mirada de construcción, ¿no? Ellos van, los ministros llegan a la Cámara, establecen este es el proyecto que tenemos, esto es lo que hay, si les gusta bien y si no, no. Entonces, la verdad es que estamos esperando que eso cambie, dado el tono del presidente, sus palabras finales, todo va a estar bien. Espero que esté todo bien para la gran mayoría de los chilenos, yo lo he dicho con mucha fuerza, no solamente para ese 1% que se va a ver beneficiado absolutamente con esta mega reforma. Lo que sí yo lamento, por eso estoy aquí a puertas de entrar a una reunión con el ministro de Agricultura, no hubo pero ninguna frase, ningún espacio para nuestra agricultura familiar campesina, no hubo ningún mensaje directo para los agricultores de nuestra zona y del país, solamente el tema de riego, pero fue una frase, porque los temas de agua son importantes y eso tiene que ver con que vamos a sacar prontamente la ley de expandir el tiempo para la inscripción de los derechos de agua para quienes tienen que puedan ocuparla, porque terminaba el 2027 y la hemos a solicitud de un conjunto y de la comisión en completa de recursos hídricos, que nace desde la comisión de la Cámara, no nace del gobierno, pero él lo pone en la cuenta pública, el tema de los recursos hídricos como un tema prioritario.
2: Claro,
3: pero en cuanto al tema de agricultura, no hay nada. Entonces, por eso se lo vengo a preguntar directamente al ministro Campo, porque tenemos muchos problemas hoy día con el costo de la vida, con el alza de todo el alza del costo de la vida que trajo el bencinazo de Kast y del ministro Quiró, que ya se siente no solamente en los colectiveros, las micros, en el transporte, sino que en los insumos, en los fletes, y que tenemos también otros temas como lo que provocó el gran problema en el sur con la remolacha, que ha generado que se proyecte el costo de la harina va a subir porque el trigo va a costar producirlo, y la proyección es que el pan llegue a costar alrededor de 3.500 pesos. Entonces eso afecta nuevamente, golpea a nuestra familia. Entonces estamos buscando soluciones y por eso vengo a esta reunión.
2: Sí, de hecho le iba a consultar porque hablaba usted de los recursos hídricos, carretera de la fruta, el costo de la vida. ¿Alguna otra inquietud que le va a transmitir al ministro de Agricultura en esta reunión que va a tener en algunos minutos?
3: Sí, por supuesto. O sea, muchos agricultores, de hecho viene una agrupación de agricultores del Olol. Tengo también el tema criancero, que es en el secano costero. Tenemos el tema, como les decía, para el tema del trigo. O sea, son varios los temas, el tema de la fruta, de cómo poder, el tema de la extracción de agua, dado el tema del suelo, también es importante. Los grandes proyectos de riego, la tecnificación, tenemos algunas dudas, porque la CNR en nuestra región fue descabezada y entendemos que se cambió al director de la CNR y en vez de contratar a una, que es un profesional técnico, que es muy importante para el riego, y esos recursos se dieron para que el Seremi tenga un jefe de gabinete. Entonces, si ellos hablan de que no creen en los operadores políticos, creen en la tecnificación, bueno, en nuestra región está pasando todo lo contrario. Y por eso vengo a preguntarle directamente quién es la autoridad en la región y del país en términos de la agricultura. Así que espero que el ministro Campo me dé respuestas concretas, porque en particular yo que estoy en la Comisión de Riego no puedo permitir que esto suceda, se descabece en forma técnica la CNR para darle soporte a la Seremía de Agricultura para un jefe de gabinete. Entonces me parece que no va en el mensaje correcto para nuestros agricultores, no va en el mensaje correcto de lo que queremos de potenciar y mejorar los recursos hídricos de nuestra zona, que es preponderante para que se pueda producir de mejor manera. Así que aquí estamos haciendo la gestión, la fiscalización como corresponde, y pudiendo dar respuesta a los miles de agricultores, la agricultura familiar campesina y la gente que vive del agro, porque si tiene problemas con los agricultores, si no se puede producir, va a generar un impacto negativo a la hora de lo que se viene para nuestros tantos temporeras y temporeros. Entonces la verdad es que es un círculo que queremos detener ahora para que pueda producir de mejor manera. Somos quienes ponemos los alimentos, la fruta, exportamos. Entonces de verdad que el mensaje del presidente Kast haya sido nulo en esta materia, me parece que es una irresponsabilidad con el país. Y con la zona, así que, y en particular con nuestro distrito.
2: Diputada, en virtud del tiempo, no sé si alcanzamos a hablar un último punto que tiene que ver con reuniones que usted sostuvo con entes relacionados a la Junji, si nos pudiera comentar brevemente acerca de eso.
3: Sí, mire, lo que pasa es que me reuní con las asociaciones de funcionarios regionales, nacionales de la Junta, porque hace mucho tiempo que estamos en nuestra región, estamos bien acéfalos. Durante el gobierno anterior no se nombró y no tuvimos una dirección regional, hoy día seguimos en lo mismo. Entonces esto viene de larga data, dar término y velocidad a los concursos públicos, de qué está pasando. Si bien agradecemos lo que ha hecho la subrogancia en este tiempo, es distinto cuando tú tienes una titularidad y puedes proyectar, planificar y dar respuesta. Y eso por un lado, y quería, porque quiere decir que a nuestra región no les importa, ¿cómo va a ser posible que dos gobiernos, el gobierno anterior y este que todavía lleva 3 meses, no haya dado la celeridad como corresponde? Entonces por eso fuimos a decírselo a la vicepresidencia nacional, que también está descabezada. Entonces la verdad es que le hemos solicitado la próxima semana una reunión a la subsecretaria de Educación Parvularia, porque es un tema muy sensible a puertas de lo que va a ser la ley de salas cuna, pero ¿cómo fortalecemos la educación inicial de nuestros niños? Que nuestra región de O'Higgins no siga funcionando bajo el límite del decreto 315 y del 115, que depende de él, donde tenemos a dos profesionales en cada jardín infantil y que se van moviendo a nivel regional como una bolsa de recuperación y cada vez que alguien falta. Entonces tenemos que potenciar eso y que dé respuesta. Me dieron la respuesta, lamentablemente, como te digo, todavía está descabezada la institución a nivel nacional y esperamos que prontamente se lo hemos hecho saber, pongan a las personas idóneas, porque yo lo que sí creo es en la educación pública de calidad, que nuestros niños, porque nuestros jardines infantiles son públicos, Junge, Integra y BTF, y no creemos en los vouchers para guarderías, porque eso no es educación. Y por supuesto que nosotros queremos que nuestros niños tengan sistemas pedagógicos, que tengan estimulación temprana y poder dar respuesta a que las madres y padres tengan esta posibilidad, que sus hijos desde la educación inicial tengan un futuro distinto. Y que eso, y esperamos que aprovecho ley de salas cuna, el presidente Kast tenga bien a que ese beneficio no sea solo para las madres, sino que para los padres, así para estimular también la economía.
2: Diputada, ¿le parece próxima semana? Nos comenta acerca del encuentro que va a sostener ahora con el ministro de Agricultura.
3: Por supuesto, en la próxima semana estaremos en contacto, les cuento cómo me fue y espero estar prontamente. Voy a estar en San Vicente en estos días, pero no, en la radio, que hace rato que no voy a los estudios, así que aprovecho a saludar a Roberto, a usted, al Tillor, si está por ahí, y por supuesto, a través de usted, a toda la gente de San Vicente, Peumo, Las Cabras, Pichidegua, este hermoso Valle del Cachapoal, el cual tengo la responsabilidad y el cariño de representarlos con todo para que mejoremos nuestra calidad de vida. Así que tengan un muy buen fin de semana. Un beso a todos. Chao, chao.
2: Gracias, diputada, que esté muy bien. Ahí está entonces la conversación durante esta mañana con la diputada Carolina Cucumí acá en Al Ritmo de la Mañana. 1 minuto para las 11, Daniel, lo que usted tenía pertinente para continuar con Al Ritmo de la Mañana.

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0: 19 minutos de vuelta en Al Ritmo de la Mañana a través de la 98.7 Ritmo FM. Y bien acompañado, tío George.
1: Pero estoy con olor a su vainilla. No, o sea, aroma a zapallo.
0: Yo supongo que la dejaron ahí en el comedor, ¿cierto?
1: Sí, no, no, sí, dijeron que para la osa, para la osa.
0: ¿Quiénes están con nosotros, tío George?
1: Bueno, tenemos como siempre, ya que usted lo dice, buenos invitados. Y junto a nosotros están los amigos que son de la directiva, del comité organizador, de lo que se ha convertido en un ícono de cada invierno. Y nos referimos a los organizadores de la fiesta de la sopaipilla más grande
0: de Chile.
1: ¡De Chile!
2: ¡De Chile!
1: Vamos a terminar haciendo una sopaipilla al porte de las ganchas del estadio, así como una la cosa. Versión número...
2: Tres.
1: La tercera versión de la fiesta de la sopaipilla más grande. Fuera de micrófono conversábamos con... el señor Sandro García, con don Felipe y con don Tela, ¿cómo le digo yo?
3: Póngale nomás, tío.
1: ¿Cuál es su nombre?
3: Cristian.
1: Es Cristian Tela, el Felipe King Potito y el Sandro Muelle. Sandro Muelle. Fuera de micrófono conversábamos que ya la gente pregunta, ¿cuándo es la fiesta? ¿Y la van a hacer este año, no? Y yo siempre les digo, sí, pero... con poca ayuda. Siempre con poquita ayuda. A puro ñeque. Pero no, así están subiendo las cosas. ¿Quién va primero?
3: Bueno, primero que todo, saludar aquí por el lado Christian. Mío, Cristian. Primero que todo, saludar a todos los oyentes de la radio número uno de la sexta región, podríamos decirlo.
1: Ya, tío. Póngale color nomás.
3: Si le ponemos color, si total estamos acá en esta radio. En la tarde vamos a la otra y decimos
1: claro,
3: lo mismo.
1: Dice, por eso,
3: repetimos
1: no,
3: el chiste.
1: No lo quise decir yo, pero ya.
3: No. Primero que todo, como siempre, tío, darle la, la gracia a usted por recibirnos. Usted es una parte fundamental de esta fiesta. Porque fue el que nos abrió las puertas para la primera versión.
1: Cuando pocos y, creían.
3: Cuando, claro. Cuando era una apuesta, en realidad.
1: Yo no sé por qué les creo a ustedes.
3: Y eso a nosotros no lo tenemos ahí siempre en nuestra mente. Y por eso es que estamos, y es la primera radio en la que venimos a allá a informar qué se viene, qué es lo que vamos a hacer este año. Y obviamente a contar con su apoyo en la parte que es lo más importante, la difusión de una actividad... que es importante para San Vicente y que, entre comillas, se arraigó en, acá en la comuna, po, sí. Y se tomó como una actividad que ya debe hacerse todos los años.
1: Ya forma parte del calendario de actividades del año en la mente de cada ciudadano, ¿no? ¿Tienen fecha ya, aprox?
4: ¿Cómo están, chicos?
5: Hola, Sandro.
4: Buenos días, hola. ¿Qué tal? Aquí estamos de nuevo. Estamos sí. Nuevamente en la tercera versión de la sopaipilla más grande de Chile. Como decía usted, chiquillos, la gente ya nos pregunta, ya estamos en enero y ya nos estaban preguntando cuándo era la sopaipilla, una sopaipilla que empezó de la nada, como ustedes decían, y ahora vamos a nuestra tercera versión, y este año sí le vamos a subir todos los pelos, porque este año se viene extraordinariamente buena.
1: Bueno, eso.
4: Sí.
1: ¿Fecha, Felipe?
2: Se está preparada para...
1: Sí.
2: Está preparada para este 8 y 9 de agosto. Sí. Va a ser una fiesta que se va a hacer el fin de semana, que es el Día del Niño. Lo vamos a hacer en conjunto con el Día del Niño. Con un show preparado para sopaipilla y para el Día del Niño también.
1: Bueno, el año pasado quedamos con la sopaipilla. ¿Cuánto?
2: 1.40.
1: ¿Y ahora vamos a llegar al 50?
4: No crees. No, un poquito menos. ¿Para que no matemos la fiesta? Porque si no matamos la fiesta.
2: No, 1.50 si tenemos hasta 2 metros. 1.50 nada más.
4: ¿Vos tenés que agrandar la paila después?
2: Por eso.
1: ¿Para qué está Don Oiga?
4: El domingo tuve que ir a la paila porque tenía que repararla, así que.
1: Tenés que tapar los hoyos, Don Oiga. Muchachos, bueno, yo lo dije, esta fiesta comenzó a pulso.
3: Todavía pulso.
1: Con la cara allá hoy. Con las ganas, hoy día, si bien es cierto, había un crecimiento en el concepto, en la fiesta propiamente tal, en la convocatoria, que el año pasado fue bastante buena, pero todavía estamos tibios con el tema aporte, todavía estamos tibios con el tema de ayudas, de creer, de darle más confianza a esta fiesta. Y ahora, cuando estoy hablando de apoyo, no tan solo estoy hablando de la entidad rectora de esta ciudad, sino que también de la empresa privada. También de la misma gente, el mismo público. Recordar que esto es una fiesta que no se cobra entrada. No, ¿no? Entonces, chuta que de repente alguien diga, ¿sabes qué? Me voy a rajar con unos lichitos de aceite para la fiesta, que se ocupa bastante, ¿no?
3: 250 promedio.
1: Ya, 300. Unos kilitos de harina del público en general, y que podrían decir, voy a llamar a la radio y decir, oiga, ¿dónde los podemos hacer llegar? ¿Cómo? O sea, que le pongamos empeño a la fiesta y que no sea tan solo un tema que un grupo de emprendedores como ustedes, con las ganas, con la ilusión de hacer convertir esto en algo atractivo en el invierno, porque el invierno refume, que entonces hay que hacer cosas, sea un esfuerzo de todos. Nosotros como radio ponemos nuestra parte, las otras radios también, tenemos que reconocerlo, ¿ya? Pero ojalá fuese una fiesta de todos. Si corresponde al municipio, que el municipio también lo ponga dentro de su presupuesto y decir, bueno, el año pasado le dimos tanto, ahora le vamos a aportar un poquito más. Todo tiene que ir en crecimiento, no podemos ir marcha atrás, tenemos que ir marcha adelante.
5: Claro, muchas veces, Dior, el problema no es tanto los aportes, yo creo que las leyes han cambiado mucho. ¿Ya? Y ahora sí o sí tenemos que volver a tener guardia, y estamos hablando de 2 millones de pesos, ¿me entiendes?
1: O sea, los puros guardias, ¿no?
5: Claro, entonces... Es un costo que tenemos que asumir sí o sí, porque si no, no podemos realizar la fiesta, ¿ya? Y eso es lo que nos empieza a frenar a nosotros cuando te ves que la caja tiene poca plata, sí, que con los emprendedores juntaste un resto, sí, y quedaste igual el dedo. Entonces, sí, entonces tratamos de que esta fiesta, este año por lo menos, va a ser lo mejor que vamos a tratar de hacer, ¿ya? Pero siempre con los costos sumamente bajos. ¿Ya?
1: Hay una convocatoria, chiquillo, a emprendedores que quieran hacerse parte de la fiesta con algún costo, con
5: sí, el estamos haciendo, ya lanzamos, bueno, ya está en las redes sociales el lanzamiento de...
1: Para que empiecen a reservar espacio y todo.
5: Claro, de lo que se viene, y el 15 ya de junio vamos a subir las bases ya de la tercera versión de la SOAIPIA.
1: Perfecto. Perfecto.
3: Lo que pasa, tío, es que si bien esta fiesta es una fecha importante también para acá, para San Vicente, porque es la previa al 18 de septiembre, claro, es la previa a las fiestas costumbristas, es la previa también a la Expo Palta, una fiesta grande que tampoco nosotros...
1: Que
3: son de los vecinos, y tampoco podemos competir con ellos, porque los presupuestos son diferentes. Entonces, esta es una fiesta que a nosotros, en cierta medida... Nosotros la queremos hacer crecer, pero ese crecer nos trae muchos costos económicos extra. Lo que decía mi amigo Sandro, un tema de los guardias, el año pasado nos gastamos X plata, pero ya este año nos dijeron, oye, la fiesta va creciendo, entonces hay que traer más guardias.
1: Claro que sí. Lo dijo Sandro, las leyes van cambiando, hay exigencias y requisitos, y a mayor cantidad de público o mayor cantidad de metros cuadrados a cubrir, sube la cantidad de guardias privados que tienen que tener como base.
3: Exactamente.
1: Ahora, las empresas de guardias privados tienen su costo, tienen su precio, que no es bajo,
5: no.
1: ¿Ya? Pero hay que cumplir con la normativa.
2: ¿Los guardias de Santiago habrán quedado sin pega? ¿Los de la Muni Santiago? ¿Bien? A eso podríamos buscar.
1: Eso está todo sin pega. Ya, después hablamos de eso.
3: Entonces, ahí, tío, es importante que la gente que participa de esta fiesta, si bien nosotros cobramos por estar en esta fiesta, porque imagínense, estamos cotizando acá con los muchachos y viendo por todos lados, un artista, no sé, un ranchero del Río Maule, Luchito y Rafael, ¿sí? Estamos hablando de 6-7 palos para arriba.
1: Claro.
3: Banda tropical, sí. Entonces, ¿qué pasa? Que la gente, como ve una fiesta atractiva, todos los años también nos hacen una exigencia, ver, entre comillas, y decir, oye, sí,
1: te voy a apretar los callos a los tres. ¿Cuánto consideran ustedes, de acuerdo a los sondeos que han hecho, que es un presupuesto adecuado en millones de pesos,
5: sí,
1: para sostener una fiesta, como dice, buena?
3: Mire, yo soy el que veo, palos, yo soy el que palito, veo la plata,
4: 20 palos. Ahí no va.
3: Y sí, estamos hablando que el año pasado, sí, con todo, si bien con el aporte que nos hizo la MUNI,
1: claro,
3: pero ese aporte a nosotros nos aportaron 3 millones y medio de pesos, ya, pero esos 3 millones se los desgloso el tiro. Pagamos el audio,
1: ¿sí?
3: Que es, no podemos tampoco bajar la calidad porque ya, sí, ya nosotros tenemos un piso.
1: O sea, desde luego,
3: y, claro, y nosotros ahí agradecemos al Andrés Cornejo también que se pone con
1: nosotros.
3: Siete con nosotros desde que partimos.
1: Sí, sí.
3: Entonces,
1: siempre se ha portado bien.
3: Entonces ahí yo sé lo que nos cobra él. Es como un mínimo, porque para todo lo que nos pone. Y el otro resto se fue en los guardias, que nos gastamos casi dos y medio, y eso fue
1: y
3: todo.
1: Y no quedó ni siquiera para un cantante entonces, de jardín.
3: Entonces, nosotros, con los aportes que hacemos nosotros y las personas que participan de la fiesta, en base a eso vemos cuánta plata tenemos y en base a eso estamos proyectando. El año pasado nos gastamos casi 12 millones de pesos.
1: 12 millones de pesos. O sea, 20 millones de pesos sería como para subirlo un poquito.
5: Poquito más.
2: Traer un artista.
1: Un artista más de nivel. ¿Ah? Claro, de nivel más o menos. O sea, yo creo que esta fiesta con 30 palitos.
3: Mire, yo a los chiquillos.
1: Se podría hacer como. Como así la gente espera, no sé, traer alguna relación.
3: Yo le dije a los chiquillos el año pasado.
1: Tío George, Andrés Sánchez Iván. Todas esas cosas, ¿no?
3: Que esta fiesta estaba pintada para traer a María José Quintanilla a San Vicente. Pero nosotros preguntamos cuánto salía.
2: los de Miami
3: dijeron. No, me dijo. Me dijeron que más o menos como en el 2015 podría yo traerla.
1: Claro, 2015 de la tercer milenio.
3: Claro, entonces.
1: Ya, oye.
3: Es un tema.
1: No, pero es que está claro. A ver. Siempre ha estado en la palestra y en la polémica el tema del costo de los carnavales de verano. Por la gran cantidad de millones que se invierten: 300 millones, 400 millones, como nada. Obviamente que uno iba sacando el proporcional, o sea, son 4 días, son 400 millones, son 100 millones de pesos diarios. Entonces, para esta fiesta que va a durar
3: dos días,
1: chuta, cortémosle la cola a la mitad, 50 necesitaría 100 palitos para los 2 días. Pero usted, bien aterrizado, porque ustedes quieren hacer las cosas bien, dice, puta, nosotros con 30 millones estaríamos al otro lado.
3: O sea,
1: para hacer algo
3: claro.
1: Superior. Sí. El tema es cómo llegamos a esos 30 millones, porque el municipio no puede dar más.
3: No.
1: Ya, el municipio tiene un piso, entonces ahí entramos ¿a qué? A tocar la puerta de la empresa privada.
3: Exacto.
5: En eso estamos.
1: Que la empresa privada se atreva. Aquí tenemos una gran empresa, una planta que sería súper bueno el poder hacer, qué sé yo,
6: una
1: alianza, ¿no es cierto? Hay viñas en los alrededores, una alianza bonita, por Dios.
5: ¿Sabes qué? Uh-huh. Sobre eso, tío George, hemos estado conversando con una empresa, estamos ahí, estamos pidiendo reunión, no queremos decir nada todavía.
1: Molinos,
5: pero estamos con una empresa bastante grande, hablando, estamos esperando la respuesta.
1: ¿Sí?
5: Esto ya no se vio abajo, sino que pasó para más arriba,
1: Que
5: eso fue maravilloso para nosotros, que nos dieron esa
1: noticia.
5: O sea, ya
1: nos pusieron el ojo.
5: Entonces estamos esperando esa respuesta. Si esa respuesta solo va bien, puede que también la sopía sea un poco mejor también.
1: Claro.
5: ¿Ya? Y invitar a todos los emprendedores chiquillos, postulen a la fiesta de la sopipilla, sean chicos, sean grandes,
1: que
5: estén todos, porque este año sí, los emprendedores vamos a tener un amplio espacio, estamos tratando de ver por todos lados, hay que encarpar todo el sector de los emprendedores, estamos buscando muchas posibilidades, nos hemos movido mucho, buscando ayuda, así que el llamado a los emprendedores y también a los chiquillos de las empresas, los locales que quieran unirse a la fiesta de sopipilla y ser auspiciadores, nos pueden comunicar con nosotros, vamos a estar hablando con ellos también para poder llegar a alguna alianza y poder hacer de la tercera versión una sopipilla bonita, que la gente disfrute, porque eso es, nosotros unimos la familia.
0: ¿Dónde se pueden comunicar con ustedes, los emprendedores que quieran postular, ser partícipes de?
1: Elaborar las bases.
5: Claro, vamos a elaborar las bases. Bueno, las bases están casi listas. El 15 de junio podríamos hacer el lanzamiento de las bases, hacer el lanzamiento de las sopipillas,
1: claro,
5: todo junto.
1: ¿Sí?
5: Eso lo vamos a conversarlo, ¿ya? Y hacer que todos los emprendedores vengan a postular. Cocinería, los carros, los full tracks.
2: Todos, acabo de destacar que todos tienen posibilidades.
5: Todos tienen posibilidades.
1: O sea, nadie está fuera de esto.
2: Nadie está fuera.
1: Estaba considerado todo el mundo, porque además, ¿ustedes tienen un cálculo más o menos cuánto fue la cantidad de público flotante que hubo?
5: Más de tres.
1: ¿Más de 3.000?
2: Yo creo que no.
1: Más. No, yo creo que sí.
2: Menos.
1: 3.000, 500. No sé. 500.
3: Bueno, pero llegó harta gente.
1: Sí.
3: Mucha gente. El tema es que eso.
1: Ahora, para mí, a ver. Ya, ok, la gente de San Vicente va a ir. Pero la idea sería que viniera la gente de los alrededores.
5: Pero sería. Había gente de Santiago, gente de otro lado que venía a la sopipilla.
1: Sí. Potente, o sea, porque ¿para qué estamos con cuestiones? Una vez una señora dijo, oiga, pero no mire, es menos los artistas locales, es lo más mínimo. Si los artistas locales son muy buenos. Pero díganme que no es cierto que cuando le ponía un gancho, la cosa cambia.
5: Sí,
1: por ejemplo, Tu Sueño. la María José Quintanilla, quedaste loco con el precio. Bien,
3: claro, es complicado.
2: Pero sabes que no, es algo...
1: cobran por lo mismo porque saben que están en el primer nivel.
2: Sí, sí. Y lo otro también, por ejemplo, hablarle directamente a los emprendedores que van a participar este año.
1: Claro.
2: Que claramente los precios que manejamos el año pasado no van a ser los mismos.
1: No, pues nada.
2: Iba todo con el fin de poder tener una fiesta más linda, más grande... convocar, o sea, a mejores
1: si
2: artistas.
1: Si inviertes mejor, llega más gente.
2: Exacto.
1: Si llega más gente,
2: y uno como emprendedor también lo entiende así. O sí, sea, ya pasamos de ser una pequeña fiestecita.
1: Oye, si a, ti te
2: a puede, una fiesta más consolidada, por ende también...
1: por un puesto 30 lucas, pero resulta que van a ir 20 personas, 50 personas.
2: Claro.
1: ¿Qué hay a vender? No. Pero distinto es que a lo mejor te cobran, no sé, pues 2 gambas, 3 gambas, 500 lucas, pero tenés 1,000, 2,000, 3,000 personas. Las posibilidades de vender son mucho más. Pues.
2: Exacto.
1: Y esa inversión se recupera de una. Por eso es que yo creo que esto, la fiesta de la sopaipilla, es un trabajo de todos.
3: Eso es lo que le quería decir, tío. Es un trabajo en equipo, pero no en equipo de solamente la agrupación. Aquí igual nosotros siempre estamos agradecidos de la municipalidad porque nos apoya toda la infraestructura, toda la gente que ellos sabemos que hay un costo también detrás de eso, la gente que pone para trabajar, nos prestan el estadio.
1: Oye, nosotros tenemos una persona que es de la zona acá, que ahora está en cultura.
0: La
1: Seremi Tamara Jufré, que nuestra es de acá de la zona, podríamos golpearle la puerta también, pues. Hablar con la Rosita, tal vez no para esta, pero en el futuro, nuestra consejera regional, y me indican acá postular a un 8%, ¿sí? Se puede hacer, no ahora, pero para la próxima. Y hay que empezar a darle otro...
5: Lo que pasa es que no somos consultados sobre ese 8%.
1: ¿Y qué pasa?
5: Y dicho por ella misma, me dijo que no había proyecto para nosotros.
1: ¿Pero no. Y a través de cultura?
5: Con
1: la Seremi, pues. Hay que ir a sentarse
5: por
1: la
5: ahí
1: Tamara.
5: Tendría que ser.
1: Yo voy a llamar a Tamara, así que
2: llamémosle se junte por usted. Llamémosle al tiro, si así funcionan las cosas.
1: Espérame
5: nomás. Llámela, usted tiene el número de ella, llámela.
1: Yo la voy a llamar, en un ratito más.
5: Ya.
1: Sí. Ahí, pues, la voy a llamar delante de usted, pero fuera del micrófono.
5: Ya.
1: No es que toque que me manda la cresta.
3: Tiene
1: no, que pasar
3: eso,
1: piola,
3: pues. A lo que yo iba, tío, es que también hay un trabajo en equipo de la comuna. Pues, si bien a lo mejor la gente tiene una impresión de que lo organiza la agrupación, ellos son los dueños de la fiesta o ellos son los beneficiados. No es así. Y nosotros acá como agrupación le damos prioridad también a todos los emprendedores de acá de San Vicente. Primero, ellos de ahí partimos.
1: Yo invito a la gente a que no sean tan espectadores, sobre todo los que critican mucho, y que se hagan un poquito más parte de las iniciativas para que vean realmente cómo se vive desde adentro el tema. La falta de lucas, la falta de presupuesto, el que tú querés tener una cosa y resulta que te cuesta tanto, pero tenés así un poquito. Entonces, hacerse un poquito más. Yo recién les comentaba a ustedes que hay una cosa a modificar, que es la presencia de algunas personas que les gusta sacarse la pura foto nomás.
3: Eso.
1: ¿Ah? El entorno A. Y que estorban más encima porque hay tiros de cámara, viene el sabingo, está la prensa que realmente informa y están encima. Yo creo que eso también es un tema a corregir porque tenemos que respetar al público.
5: No está, yo creo que vamos a tener que poner
2: vaya. Sí. No, que como conversamos, son cosas que te.
3: Uno va aprendiendo,
2: la experiencia.
5: Sí, o sea, ¿no? Y en cierto modo, en el momento, como que te desmotivan porque tú les pides ayuda.
1: ¿Sí?
5: Y dicen que no, y son los primeros que están al lado de la paella.
1: Siempre pasa.
5: Entonces, no es por criticar, pero es la verdad.
1: Pero es que es la verdad.
5: ¿Me entendí? Sí, entonces,
2: pero hasta en las mejores familias pasa
1: en todos
2: eso.
1: Lados.
5: Por eso
1: la guerra de los codazos se llama eso. En la Teletón pasa eso también. Sí. Pues, sí. Oye, chiquillo, bueno, en honor al tiempo, porque nos vamos a conversar con el diputado que le va a tirar sus palos también. Oye,
5: no ofreció la ayuda el diputado el año pasado.
1: Ahora la vamos a pasar la
5: ahora cuenta. Ahora votamos por él.
1: Pues. Tranquilo. En un ratito más nos comunicamos con Ricardo Neumann. Quiero desearles lo mejor, como siempre. Cuenten con la radio, ustedes lo saben, no es necesario. Y ojalá que esta fiesta, tercera versión, sea mejor que las anteriores y que así vamos subiendo. Esa es la idea. ¿Ya? 15 de julio van a tener la base. ¿Todo?
3: 15 de junio. Semana se envían las bases. Vamos a dar
1: para
3: 15.
1: Los que quieran postular.
3: Vamos a dar unos 15 días para que postule la gente. De ahí la comisión va a ver.
2: No, ¿qué? La lanzamos el 15, ¿ya? Damos 5 días para postular,
1: ¿ya?
2: Y a los 15 días, a fin de mes, ¿sí?, ya tenemos los resultados.
1: Resultados de los que quedaron, los que de estos, sí, seleccionados.
2: Partimos con julio con los resultados listos.
1: Ya, así que ustedes me mandan el calendario.
3: Ahí le mandamos. Escrito. Y vamos, ¿ya?, a tratar de hacer el lanzamiento y lo vamos a invitar, tío, ahora con sopa y pies de verdad. Y con navegado.
1: Ahí me gustaste.
5: Oye, entonces, el marino. Para que nos despidamos, la invitación a todos los emprendedores, sí, a que posturen, sí, a las bases, que ya esta otra semana estará arriba, sí, y que les vaya bien a todos y que este año sea la mejor swipe que
2: hemos. Tienen que estar atentos a los canales oficiales, sí, en Facebook, sí,
5: Agrupación Gastronómica y Cultural,
2: sí, y en Instagram, Agacu San Vicentano.
5: Sí, ahí tenemos dos, y todas nuestras redes sociales que van a estar saliendo.
1: Sandro, Felipe y Cristian de la Agrupación Cultural San Vicentano, Gastronómico Cultural San Vicentano. Y los de los creadores de la fiesta de la sopaipilla más grande de Chile.
5: Oye, una primicia. Van a estar los Bravos Sabor.
1: Bueno. Oye, los han apoyado, ¿no?
2: Desde siempre con nosotros los Bravos.
1: ¿No? Siempre creyeron siempre en ustedes.
2: Sentimiento
5: de Medialuna. De Medialuna. Los raíces indianas.
2: Sentimiento nos hizo una canción en la fiesta de la sopaipilla.
1: Hay que creyeron cuando esto era.
3: El Caballero de la Paila, tío, por favor.
1: Don Oiga, Don Carlos Oiga, Soto.
5: Don Carlos Soto. Anda en Colbún ahora.
1: ¿Sí?
5: Anda en Colbún.
1: Anda,
5: bueno. Sí, oye.
1: ¿Cuándo fue que me encontré con él? Ayer me encontré con él.
5: Yo no sé por qué va vacío y vuelve lleno.
1: Bueno, siempre es lo mismo. Don Oiga da para eso y mucho no más.
5: Sabe. Yo sé todo.
1: Música, Daniel. Estuvimos música con los amigos de la fiesta de la sopaipilla más grande de Chile.
5: Gracias.
1: Música y le enlazamos con Don Ricardo Neumann,
2: diputado. Uno de los artistas que va a venir. Me mutearon. Gracias, tío.

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2: Ya, me vine corriendo para acá, 17 minutos para el mediodía, tío George.
3: Lo habíamos anunciado anterior al término de la conversación con los amigos de la fiesta de la subaipilla más grande de Chile. Y tenemos en línea telefónica ya a don Ricardo Neumann, diputado. ¿Cómo está, Ricardo? Gusto saludarle, ¿eh?
4: Muy bien, tío George. Dichosos los oídos que lo escuchan. Así somos. Que todavía no lo puedo ver. Hace tiempo que no nos vemos.
3: Así somos los artistas.
4: Lo echo de menos, fíjese.
3: ¿En serio? Es que yo soy tan relindo, oiga. Diputado, yo lo veo harto, lo escucho harto, lo sigo harto en redes sociales. Y de verdad que lo veo haciendo un trabajo bastante dedicado, bastante... A ver, con una visión crítica, constructiva, que da gusto, que agrada, que es agradable de escuchar. Sé que ha tenido que enfrentar varias cosas, pero yo creo, y como se lo dije muchas veces acá, a usted le sirvió mucho haber pasado por la constituyente, sabía con lo que se iba a encontrar.
4: Estaba fogueado ahí, pues fue como pasar por Vietnam.
3: Claro, pero sin embargo, el terreno está complejo. Me gustaría saber primero que todo, ¿cuál es su opinión de la primera cuenta pública del presidente José Antonio Kast? Una cuenta pública que hay que tener cuidado, porque ¿qué puede rendir uno cuando llega menos de 3 meses? Pero sin embargo, creo que hubo cosas que usted ya las advirtió, y me gustaría escucharlo ahora.
4: Efectivamente, la cuenta pública, primero que todo, es un ritual republicano, marca momentos.
3: Exacto.
4: Y en este caso es informar justamente del estado general de la nación a toda la ciudadanía. Por supuesto que después de 82 días, que eran los días que habían pasado desde que asumió José Antonio Kast hasta la cuenta pública, no, recién el gobierno se estaba instalando, digamos.
3: Claro.
4: Pero es una instancia, creo yo, que cumplió dos objetivos primordiales. El primero es ser claro con el estado en el que se recibió la casa. Yo creo que hoy día para los chilenos no es sorpresa de que la casa se recibió un poquito desordenada después de la farra universitaria de Boric y compañía los últimos 4 años. Y efectivamente, una cuenta pública al inicio de un gobierno tiene que decir, bueno, la casa la recibimos de esta forma y la verdad es que muy ordenada no estaba. Pero en segundo lugar, y aún más importante, es decir, bueno, la casa está desordenada, ya no es sorpresa para nadie. Este es el plan para ordenarla. Este es el plan para ordenarlo en el eje de seguridad, y le dedico gran parte del tiempo a justamente ese eje. Este es el plan para ordenar la casa en el eje social, todo lo que es educación, salud, vivienda, y este es el plan para ordenar la casa en el eje económico, reactivación, recuperación de empleo. Y ese fue el objetivo. El objetivo fue decir, mire, la casa está desordenada, el plan por ordenarla es el siguiente, en lo económico, en seguridad y en lo social, y yo creo que ese objetivo se cumplió con creces el lunes recién pasado en la cuenta pública.
3: Diputado, no creo que le sorprenda, pero le hago la pregunta. El hecho de que la oposición ahora, gobierno saliente, esté tirando voladores de luces para desviar el objetivo, porque aquí se ha hablado de cifras, de números, que hay déficit, pero políticamente, por parte de la oposición hoy, nadie se ha hecho cargo de los desaciertos, de los hierros, de las malas decisiones. No he escuchado eso yo.
4: Y eso yo creo que es la ironía, y los chilenos se dan cuenta, pues sí, al final es súper evidente. Esto es lo mismo que, siguiendo con la analogía de la casa desordenada, después del carrete, después de la farra, llega a las 6, las 7 de la mañana, se tienen que empezar a prender las luces, llega el gobierno nuevo, a abrir las cortinas, a ventilar, a empezar a ordenar, y que los mismos que desordenaron la casa rasguen vestidura y se escandalicen porque las ventanas se están abriendo para airar un poquito, es justamente, yo creo, que algo que no resiste mayor análisis. Es muy, creo que insulta la inteligencia de los chilenos el que los mismos que desordenaron la casa se indignen y se escandalicen por acciones de orden, incluido obviamente las medidas de austeridad después de cuentas públicas que efectivamente quedaron súper descuadradas, en salud con las listas de espera histórica, en seguridad con la delincuencia que tenemos, en fin, en educación. Entonces, Al final yo creo que no resiste mayor análisis el que los que desordenaron la casa hoy día, que entregaron el mando, se quejen por acciones de orden, por el que está abriendo las cortinas, prendiendo las luces, apagando la música y ventilando un poquito. La verdad es que yo creo que no resiste mayor análisis, y la gente entiende que evidentemente después de la farra Chile despierta con caña y hay que empezar a ordenar las cosas. Pero al mismo tiempo, tío George, es importante decir que el gobierno no puede pasar eternamente echándole la culpa a la farra. Y por eso también es importante la cuenta pública. Yo le decía que era un ritual, era un símbolo republicano, porque para mí la cuenta pública no solamente cumplió los dos objetivos que yo le decía, cómo se recibió la casa y cómo la vamos a ordenar, sino que también marca, creo yo, simbólicamente el fin del periodo de instalación. El gobierno ya no puede decir, mire, llevamos poquitos días, nos estamos instalando. Yo creo que la cuenta pública fue para transmitir el plan, y ya el gobierno ya no está instalándose. El gobierno ya está en todo su esplendor ejerciendo el poder del Estado a través del poder ejecutivo, y eso es muy importante transmitirlo, porque evidentemente no podemos seguir eternamente echándole la culpa a los que vinieron antes, por muy desordenado que hayan dejado la casa. La cuenta pública marca el fin de la instalación y el inicio de un gobierno que ya con planes claros tiene que empezar a mostrar resultados concretos.
3: El desarrollo de estas marchas que son convocadas, nosotros todos sabemos, por las cúpulas de los partidos opositores, pero en donde se convoca a los estudiantes, a los profesores, a los profesionales de distintas áreas del sector público, ¿es un obstáculo para seguir avanzando o, a pesar de, se continúa?
4: Yo creo que la izquierda, siempre que pierden las urnas, como les gusta la democracia solamente cuando ellos ganan, pero cuando ellos pierden, tratan de buscar vías alternativas para poder influir, para poder desestabilizar, para poder presionar, para poder manipular. Y yo creo, de nuevo, a esta altura, yo creo que para los chilenos no es sorpresa que evidentemente cuando la izquierda pierde las urnas, trata de conseguir cosas a través de la vía de la calle, de la vía de la violencia, de la vía de los tontos útiles, que son estudiantes que sacan a las calles para desordenar, para generar desmanes, en fin. Es súper curioso que en los últimos 4 años, cuando Boric estaba gobernando, no haya pasado nada en la calle, y ahora que pierden, la calle mágicamente se activa. Yo creo que, de nuevo, aquí también los chilenos ya no somos tontos, ya pasamos por el octubrismo, hemos aprendido lecciones y además sabemos cómo terminan estas cosas. El 2011 también salieron los estudiantes a marchar, Bachelet 2, el 2014, 15, 16, recogió esos eslogan que prometían mejor educación. Los convirtió en leyes que hoy día, a 10 años de esas promulgaciones, vemos que la educación está peor que nunca, y que al final los únicos que ganaron fueron esos jóvenes idealistas que salían a la calle con pancartas y eslogan vacío y que terminaron en el poder, que pasaron de la mesada del papá en la universidad jugando a ser dirigentes estudiantiles a la dieta parlamentaria en el Congreso, de la dieta parlamentaria en el Congreso pasaron directamente a ganar sueldos de ministro, incluso un sueldo vitalicio del presidente, que es el presidente Boric. Entonces, ya Chile tiene una historia para analizar en lo que termina la calle. Y yo creo que cosas que vivimos el 2019, en donde efectivamente el tema se desbordó, hoy día los chilenos ya sabemos que no conducen a cosas constructivas, que este es un país democrático, donde efectivamente el que gana por la urna es el que tiene el derecho a gobernar, y la oposición, por supuesto, tiene que ser oposición, pero oposición a través de los mecanismos que establece la Constitución y las leyes, y no a través de la violencia en las calles.
3: Perfecto. Roberto.
2: Diputado, buenos días. ¿Qué tal, Roberto, por acá? Tanto tiempo sin hablar. Diputado, hablaba recién, tío George.
3: Oigan, ya, los reclamos que sean por escrito y con 3 copias a la Contraloría, por favor.
2: Y con otra copia, sin filtro. Oiga,
3: diputado,
2: mejor no hablemos de... Pero, diputado, mire, hablaba recién, tío George, de este tema de las convocatorias a marcha, las movilizaciones que han estado surgiendo durante los últimos días, y en relación a materias educativas está el tema de las escuelas protegidas, que un poco por ahí también apuntaba el reclamo, incluso, mire, no sé si de la totalidad del Colegio de Profesores o al menos de una parte del Colegio de Profesores. ¿Qué tiene que decir ante eso y también explicarnos un poco más sobre escuelas protegidas?
4: Bueno, primero decir, y decirlo muy contento, que escuelas protegidas ya es virtualmente ley, o sea, ya pasó todos los trámites constitucionales para convertirse en ley, falta la promulgación, que ya es un trámite más bien formal, pero escuelas protegidas es una realidad legal. Ya pasó por el Congreso, tanto en la Cámara como en el Senado, y se aprobó por una amplia mayoría, 105 votos, demuestran que esta ley hoy día no es una ley de izquierda o de derecha, no es una ley atrincherada, es una ley que recoge el sentido común. 105 votos son más de 2/3 de la Cámara que consideran que es importante dar una señal clara de que en Chile la violencia en el espacio educativo no se tolera nunca más. Chile lleva demasiado tiempo dando señales de impunidad a la violencia en los colegios, Chile lleva demasiado tiempo disfrazando de causa social la violencia en espacios que deberían ser de aprendizaje y movilidad social, y eso es finalmente lo que hace Escuelas Protegidas. Establece medidas preventivas como la revisión de mochilas, medidas disuasivas como el que finalmente es condenado por delitos de violencia en la escuela no puede recibir gratuidad, porque el que destruye y ataca lo que es de todos no puede recibir beneficios pagados por todo. Evidentemente que ese es un gran disuasivo. Establece medidas disciplinarias, establece medidas para que no se interrumpan las clases, como muchas veces ha estado pasando ahora, incluso con amenazas falsas, y establece también, y yo te diría que este es el fondo del proyecto, facultades para que sean las mismas comunidades educativas las que a través de sus reglamentos internos definan de manera más directa y menos burocrática cómo regular la sana convivencia en los colegios. Esto parte de la base de que es la comunidad educativa, los apoderados, los directivos, los profesores, los que saben infinitamente mejor que el burócrata estatal cómo resolver problemas de la comunidad educativa. Hace 12 años, con las reformas de Michelle Bachelet, se le quitaron a las comunidades educativas, desde la desconfianza en las comunidades educativas, se le quitaron las facultades, y hoy día se les están devolviendo justamente para poder abordar este problema tan grave que es la violencia en las escuelas.
2: Diputado, ¿cuáles son las próximas materias de discusión en el Parlamento, en las comisiones y eventualmente alguna visita al distrito?
4: Sí, estuvimos, bueno, de hecho ahí estuve contigo hace poco, estuvimos la semana pasada recién en semana distrital. Igualmente vamos a estar recorriendo, nos toca ir más hacia Colchagua Interior. Estuvimos ya en Cachapó al Sur la semana pasada. Vamos a seguir recorriendo, evidentemente que el foco principal tiene que ver con seguir levantando necesidades y seguir levantando dolores que en nuestro territorio finalmente se pueden conducir a través de soluciones concretas en la ley. Y yo estoy muy enfocado, tú lo sabes muy bien, justamente en seguridad. Soy miembro, o sea, perdón, además de seguridad, en educación. Soy claro. Miembro de la Comisión de Educación. Y se vienen varios proyectos de ley prontamente, y la semana pasada ya vamos a anunciar un plan muy concreto para eliminar la famosa tómbola. Recordemos que otra de las cosas que hizo el segundo gobierno de Michelle Bachelet fue eliminar el mérito y el esfuerzo y reemplazarlo por una tómbola, y eso es parte también de lo que hoy día tiene la educación tan complicada, no solamente en convivencia, que era lo que estábamos hablando recién, sino que también en los rendimientos, en los aprendizajes. La próxima semana van a haber anuncios importantes en relación a lo que se va a hacer legislativamente para volver a recuperar el mérito y el esfuerzo, y que el destino de nuestros niños no sea definido por el azar de una tómbola. Y así otras cosas que tienen que ver con los SLEP. Hoy día, lamentablemente, el Frankenstein de los SLEP no ha sido una política pública eficiente para gestionar la educación pública. Hay que buscar alternativas que le den más dinamismo a la educación, donde justamente la confianza se ponga en la comunidad educativa, como lo hablábamos, ¿te acuerdas, Roberto? Analizando el caso de la Escuela de Pueblo de Indios, claro, que le fue tan bien en el CIMSE, que justamente son comunidades que están empoderadas, donde los profesores están con altas expectativas, donde las condiciones de convivencia son positivas, porque efectivamente se está dando un buen servicio educativo, y eso es lo que se pretende hacer a nivel de políticas públicas que dejen la burocracia de lado y vuelvan a poner el foco en la misma comunidad educativa, tanto para gestionar como para resolver problemas de convivencia y como para mejorar los aprendizajes. Yo creo que la clave finalmente de recuperar la educación en Chile no está en las grandes estructuras burocráticas de los sillones de cuero del ministro o del burócrata de turno sentado en Santiago, está justamente en la silla del director del colegio, está en la motivación del profesor de jefe del curso, en la motivación de los apoderados que se involucran justamente de manera mucho más directa en la educación de su hijo. Y por allá va lo que yo ya te he adelantado, una verdadera contrarreforma educacional. Hace 12 años, y lo dijo muy bien el ministro Izaguirre, ministro de Educación de esa época, Michelle Bachelet II, le quitaron los patines a la educación en Chile. Bueno, la idea es que hoy día, y lamentablemente después de 12 años, donde imagínate la cantidad de años que se han perdido, pero hoy día el título de la canción es Contrarreforma Educacional. Si queremos recuperar el país, no solamente hay que recuperarlo económicamente y desde el punto de vista de la seguridad, que son los principales focos hoy día, sino que también hay que recuperarlo desde las aulas, y ese es un foco principal en el que yo estoy hoy día, Roberto.
3: Muy bien. Diputado, bueno, dentro de las cosas que hemos estado viendo también, hay un congreso de alcaldes que se efectuó en La Serena, y bueno, un par de alcaldes que son de la oposición hicieron algún tipo de manifestación que bastante mal educado por lo demás, ya yo creo que no es la forma. Pero yo lo dije hoy día en la mañana en un comentario que emití a título personal, que a mí me parece muy carepalo, ¿ya? Podría decir otra cosa más dura, ¿no? Pero alcaldes que están apuntados por una serie de reportajes, investigaciones a nivel de país, que han sido los más cuestionados por la mala utilización de los recursos, ya muchos de ellos malgastados, otros lisa y llanamente han sido parte de su patrimonio personal, ya han pasado a ser parte de su patrimonio personal, y que hoy día estén reclamando porque según ellos les van a quitar algunos dineros, algunos ingresos para poder seguir desarrollando ciertos proyectos, ciertas cosas para la comunidad. ¿No le parece un poco, chuta, perdónenme los auditores, un carerrajismo por parte de algunos alcaldes?
4: Bueno, en política se ven muchas cosas, pues, tío George, y lamentablemente el doble estándar, para decirlo en términos más elegantes, es una cuestión que se ve mucho en municipios que, sobre todo, están los que más alegaban, ahogados en denuncias de corrupción. Municipios también que, ojo, a veces administran tan mal las finanzas públicas que no son capaces de ejecutar el 100% del presupuesto que tienen disponible en el año.
3: A eso me refería.
4: Entonces, que ahora estén rasgando vestiduras nuevamente por recursos que además son recursos que no están llegando al Fondo Común Municipal, porque la idea es enfocar esos recursos en dejar de seguir cobrándole arriendo a las personas mayores por su casa, porque ese es el origen de todo. El origen de todo es que una de las propuestas importantes que tiene el proyecto de ley de reconstrucción y reactivación económica y social es condonar las contribuciones a los mayores de 65 años. Esto, para ponerle un poquito de contexto, ¿ya? Las contribuciones son un impuesto injusto porque son impuestos que se cobran sobre lo que ya es tuyo y sobre lo que ya pagaste impuestos. Entonces, que el Estado le siga cobrando arriendo, porque esa es la verdad de las cosas, cada 3 meses el Estado le cobra arriendo a las personas mayores por su casa. Y eso es lo que se está modificando. ¿Qué es lo que genera la condonación, la eliminación de las contribuciones a los mayores de 65 años? Menor recaudación municipal para el Fondo Común Municipal de las 6 comunas más ricas, que son las que recaudan a través de las contribuciones recursos para el Fondo Común Municipal. Las Condes, Lo Barnechea, La Reina, Ñuñoa, Santiago Centro y Providencia. Esas son las 6 comunas que vía contribuciones recaudan recursos para el Fondo Común Municipal, y esos recursos se distribuyen equitativamente en el resto de las comunas que obviamente necesitan recibir recursos extras que vienen de estas comunas más pudientes. Aquí son las 6 comunas que recaudan las que se ven afectadas con esta condonación de las contribuciones. Las comunas que reciben fondos de plata del Fondo Común Municipal, el proyecto de ley considera formas de compensar esa plata que ya no les va a llegar por la vía del Fondo Común Municipal. Entonces, cuando uno, y perdone que me demore un poquito más en explicarlo, pero cuando uno entiende finalmente todo el desarrollo del problema, uno se da cuenta que un alcalde acusado de corrupción, cuando le alega al presidente de manera irrespetuosa en un acto público que no le va a quedar plata, primero es mentira y segundo demuestra que lo hacen justamente para trancar la pelota desde la trinchera política, que no hay mucho asidero en la realidad y que la calidad de vida de los vecinos y vecinas de esa comuna en particular, si se ve afectada para bien o para mal, es por la calidad de gestión de ese alcalde, no es porque las contribuciones a los mayores de 65 años van a seguir existiendo o no. Y ese es el punto de fondo. Entonces se desvía la atención con cuestiones que al final confunden a la ciudadanía, pero que en definitiva yo creo que al final del día la gente, insisto, ya se da cuenta de estas cosas y ya no cae tan fácilmente con estas vueltas un poquito hipócritas que están.

0: Ya, ya había entendido como que yo no estaba haciendo la pega.
1: No,
0: como que me haya cargado al
1: porque a mí, usted sabe, así como me gusta tanto conversar con Roberto, también me gusta mucho conversar con usted, porque echaba de menos.
0: Bueno,
1: así que
0: pero nada que no se pueda confesar.
1: Conversa como siempre.
0: Que nada que no se pueda conversar con un navegadito, unas sopaipillitas buenas por ahí, no es malo, ¿no? A propósito de sopaipillitas, sí, los chiquillos de la fiesta de la sopaipilla me dijeron que le avisara. Que se contactara con ellos porque usted le había dicho algo la otra vez.
1: Sí, no, sí, estuve con ellos bueno, el año pasado. Y
0: dicen que ahora lo necesitan para esta fiesta.
1: Sí, pues no, usted sabe que yo de repente tengo unos amigos ahí que pueden venir desde Santiago a cubrir un canal de televisión, a cubrir el evento para darle más.
0: Eso, rimbombancia, rimbombancia.
1: Así que estamos en eso.
0: Listo, diputado. Encantado de conversar con usted. Ahí vamos a seguir coordinando y que le siga yendo bien en todo lo que está haciendo hasta el momento. ¿Eh?
1: Así es, porque yo orgulloso ejerzo el privilegio de representar al Distrito 16, así que estamos sacándonos la mugre para justamente que las cosas mejoren, porque claramente hoy día no están tan fácil.
0: Y aún tenemos patria. Grande. Aún tenemos patria.
2: Ahora hay patria.
1: Eso hay que trabajar y eso es lo que estamos haciendo.
2: Gracias, diputado.
0: Que esté bien.
1: Chaito. Un abrazo.
0: Adiós. Chao. Ahí está. Don Ricardo Neumann Bertín, diputado 16. El hombre es como rostro del sin filtro.
3: Sí.
0: Muy bien. Nos vamos a la pausa comercial y seguimos
2: al ritmo de la mañana
0: de día viernes.
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2: 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Estamos de vuelta. Seguimos al ritmo de la mañana. Más 56 9 74 86 91.

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1: Son las 12 del día, 32 minutos.
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0: Continuemos a esta hora de la tarde con sus programas matinales.
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0: 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Adelante, Robertito.
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1: 12:37, ya. Último bloque de nuestro programa de hoy, viernes. Viernes 5 de junio, que todavía no me ha llamado nadie, absolutamente nadie de los que dice que son el pueblo colocolino, porque hoy se cumplen 35 años de la obtención de la Copa Libertadores de América.
0: Claro, del rajazo.
1: 91. No, si no fue rajazo.
0: Fue rajazo.
1: Yo puedo ser hincha de la U todo lo que queráis, pero Colo-Colo hizo buena campaña en ese tiempo. Sí.
2: Colgado 10 jugadores.
1: No importa, pero es que la Copa Libertadores se juega así, po, viejo.
2: Pero Católica día, no juega así.
1: El día que entendamos.
2: Católica, eso, grande por, Católica.
1: Por eso van a quedar en la otra ronda. En todo caso. Oye, no, sí, hizo buena campaña. Bueno, tenía un técnico pragmático frío que ayer en la celebración, porque Colo-Colo lo celebró ayer.
2: No me digas.
1: Dieron una sorpresa y apareció,
2: curioso,
1: apareció Mirko Josic en una video presentación, diciendo y recordando todo y diciéndole que en septiembre venía a Chile.
2: Ya está él.
1: Para Mirko Josic, él es ¿cuánto se llama? Croata.
2: Ah, croata.
0: Sí. Un caso curioso, Mirko Josic,
1: porque ¿por qué?
0: Ganó la Libertadores y no ganó nada más. Ni dirigió ninguna selección,
1: sí,
0: ni
1: la selección
0: ningún club
1: chilena.
0: Importante en Europa. No, pero en Europa.
1: Ah, sí.
0: Y cuando estuvo a cargo de la selección tampoco le fue bien acá en Chile.
1: Yo creo que Mirko Josic
0: por eso digo un rajazo.
1: El momento. Bueno, déjalo así. No, pero...
0: No, está bien. Todos celebramos
1: momento,
0: esa vez.
1: No, y todos tenemos un momento de fama, de gloria, de juntar a un equipo humano. Yo creo que el gran mérito fue que en ese momento Colo-Colo tenía un equipo bastante bueno.
0: No, y ojo que cuentan muchos jugadores que al principio no lo querían mucho.
1: No, porque lo estrujaba, venía con la
0: disciplina
1: europea.
2: Para haber pasado la Libertadores el 91, entonces el año anterior, el 90, imagino que tuvo que haber hecho un torneo.
1: Bueno, es que Colo-Colo tuvo muy buen equipo en esos años,
0: y
1: en
0: tuvo
1: ese
0: buenos
1: periodo.
0: Dirigentes también, aunque digan que
1: pues,
0: eran
1: medio trabajos. Estaba Menichetti, no. Estaba el otro señor Peter Dragicevic.
0: Estaba el Guatón Vergara, que era más mágico.
1: Ese era más mágico que... Andaba por ahí nomás con los de la administración anterior de la moneda.
2: Ya.
1: Oye, yo te digo de verdad que creo que Colo-Colo se alinearon los planetas en ese año. Inolvidable, yo nunca olvido Colo-Colo. Nosotros lo seguimos, yo siempre cuento la historia acá. En mi oficina donde trabajaba en esos años yo. Éramos todos de distintos colores futbolísticos. Pero cuando estaba uno en Copa que fuera internacional, íbamos todos.
2: Iban todos al estadio.
1: Apoyábamos todos.
0: Sí.
1: Y como Colo Colo se iba avanzando, íbamos todos al estadio.
0: Nosotros estuvimos en la mocha ahí del Colo-Colo con Boca Juniors.
1: Cuando le mordió el culito el Ron
0: al Navarro Montoya.
1: El perro Ron. Se llama Cacha, que es el perro emblemático.
0: El perro.
2: No sé si lo tendrán todavía, pero Mega hace unos años subió la transmisión de ese partido.
1: Bueno, yo te digo... Nosotros la vivimos en vivo.
2: YouTube,
1: la vivimos
2: en YouTube,
1: la vivimos en vivo y en directo. El Daniel tenía 11 años.
0: 10.
1: Estaba por cumplir los 11. Sí. Le faltaban un par de meses.
0: Sí.
1: Y la vivimos en el Estadio Monumental. Estábamos con todos mis compañeros de trabajo, los colocolinos, no colocolinos, Católica, la U, teníamos el medio enredo ahí.
0: Con la barra de Boca al lado.
1: Y la barra de Boca al ladito, güey. Al lado, ahí. Y no, la escoba.
0: ¿Ya? Piedras llovían, ya. Piedras venían, camote.
1: Pero como te digo...
2: ¿Tocó dialogar con algún hincha de Boca así amablemente,
1: No, porque nosotros estábamos para el otro lado. Pero como te digo, un recuerdo bonito. Sí,
0: no,
1: sí,
0: pero acuérdate, tío York, que cuando veníamos llegando al estadio, ustedes como grupo tuvieron que separar unos hinchas de Colo-Colo que se iban a agarrar con unos de Boca que...
1: Pero eran los colocolinos.
0: Sí, porque en ese tiempo no existía el tema de cordón de seguridad.
1: No, nada.
0: O sea, pasaban todos con todos nomás.
1: Sí, pero como te digo, bueno, y después la vuelta, el retorno desde el Estadio Monumental, porque los vehículos quedan estacionados, la compañía de teléfono vaya... una buena caminata con harto grito, harto cántico, porque ese partido le da el paso. Ese partido le da el paso a la final a Colo Colo.
2: Claro.
1: Cuando jugaban con Olimpia, el rey de copas. ¿Ya? Pero como te digo, no, bien, yo
0: ahora, lo bueno
1: recuerdo añejo de Colo Colo, pero
0: lo bueno que tuvo Colo Colo también bien. Que le tocó siempre definir de local.
1: Sí, po, sí. En la última y por eso que Josic utilizó el pragmatismo, po. Sí. ¿Ah? De sacar un empate por fuera y en la casa salía, había que ganar. Esa era la consigna.
0: Bueno, y el ojo también de traer desde Católica a Lucho Pérez.
1: Luchito Pérez.
0: Como refuerzo.
1: Tremendo, tremendo. Lucho Pérez.
0: Con el gol. ¡Ah, lo pelé!
1: ¡Ah, lo pelé! Bueno, el golcito ese de Lucho Pérez. Bueno, felicidad al pueblo colocolino. Pensé que más iban a estar celebrando hoy día. 35 años se cumplen de esta gesta deportiva. Que, ojo, también dio alegría al mundo futbolístico chileno, al pueblo chileno. Así que, más allá de los colores.
2: Hablamos de fútbol y de Boca Juniors. Sí, algunos medios rancagüinos están confirmando que va a ser finalmente en el Teniente el partido de
1: Higgins. Bueno. Me que gustó. No miento. Eso se juega a estadio lleno. Vamos a
0: resolver. ¿Cuánta aforo le irán a dar a la barra de Boca? ¿Unos 2.000?
1: Sí, yo creo que por ahí, 2.000.
0: Me están llamando al Banco de Chile y no tengo...
1: Claro,
0: ni en el Banco de la Plaza tengo
4: que... Aló, mire... Estamos llamando desde el módulo 2, perdón, de la oficina 2.
3: Es sucursal Colina y queríamos ofrecerle un crédito consumo. Siempre y cuando... El problema es cuando se meten a la con la clave de este otro a la cuenta.
2: Ah.
3: Se ponen todos los buenos a llorar. ¿Lo siento, Daniel?
0: Ah, usted trabaja en radio, me dice.
3: No nos sirve, no es nuestro perfil. Vamos a tener que buscar para estafar, a uno de que sea dueño de zapatería. Muy bien. 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
3: 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No. Ya vamos a una canción antes de...
2: Las últimas canciones, a la vuelta nos despedimos.
3: Goodbye.
2: De la mañana.
3: A la vuelta decimos goodbye.
2: Goodbye.
3: ¡Ah! ¡Despierta, Sofanor!
0: Espere que me está escribiendo Carlito Morales aquí, que dice que en esa Copa Libertadores ganó al menos malo.
3: Bueno, en cierto modo tiene razón, pero ¿para qué lo vamos a decir así?
0: Sí, ya vamos a una cancioncita.
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0: 13 minutos para la una, señoras y señores. Nos acercamos lentamente, no, rápidamente en realidad, al final de, al ritmo de la mañana. Algunas últimas cosas para reiterar. Hay una multiplicidad de eventos solidarios. Sí. Para este fin de semana tengo noción de un cocimiento.
1: Es que desde el bueno.
0: Nos hicieron llegar la información.
1: Es el bueno.
0: Déjeme recordar en qué satélite.
1: Un cocimiento, ¿dónde están todos cocidos? Ah, no.
0: Aquí está. Aquí está. Cocimiento a beneficio de Yeli.
1: Ya.
0: A beneficio de Yeli. Ella es esposa de Marcio, más conocido en el.
1: Como el banana.
0: Como el banana.
1: Marcio Banana.
0: Ya. Yeli tiene que realizarse un costoso tratamiento de cáncer. Este cocimiento será mañana sábado 6 de junio a las 5 de la tarde en la cancha de Rayuela, en la higuera de Callejones.
1: Sí.
0: Habrán además papas fritas, sopaipillas, premios a la carta y Regio Bar. Música en vivo, así que todos a colaborar con Yeli mañana sábado 6 de junio desde las 5 de la tarde en la cancha de Rayuela, la higuera de Callejones.
1: Un lindo panorama para estos días que han estado medio asito, rico cocimiento.
0: Rico cocimiento.
1: Así que para que vayan todos ahí, atención. Los amigos del sector en allá en la higuera de Callejones, en la cancha Rayuela, para que desde las 5 de la tarde se convoquen la sopa y pilla, las papas fritas, va a estar el bar pulento ahí, un navegado, tomando rico, y además poder disfrutar de el cocimiento, que me encanta el cocimiento. Ese día de ahora, y en la tercera compañía,
2: y el
1: guatón se comió dos platos. ¿Qué?
2: Una olla.
1: Sí, una olla. A veces me como una olla.
2: Está bueno.
1: Está rico. Bueno, el sábado a ver si nos vamos para allá y vamos a buscar unos cocimientos.
2: ¿Y sabes lo que hice también?
1: ¿Qué hiciste?
2: Tío, ¿no? No
1: ¿sí?
2: Que me...
1: ¿Ya?
2: La olla de cocimiento.
1: ¿Ya?
2: Guardé un poquito del caldo.
1: ¿Ya?
2: Y me tomé el caldito solo, calientito en la noche.
1: Antes de dormir. Ah, solito, con vinito.
2: No, solo.
1: ¿Cómo no? ¿Me le echaste un vinito?
2: No, así.
1: Que soy fome.
2: No soy vicioso yo.
1: Ah, ya. ¿Es el libreto que te lo escribió?
2: El Ardocio.
1: El Ardocio, el Ardocio. Ya. Oye, nos vamos entonces. Agradecido por la sintonía. Recuerde que luego de la pausa viene el informativo municipal de día viernes, ya, a través de Radio Ritmo y Fusión 90.3, ¿eh? Fusión FM.
2: Y de Yapa en Dato Visión también.
1: Ah, también de Yapa al Dani lo va a tirar, ¿no? En Dato Visión. Ya, perfecto. Con bonus track va el informativo municipal hoy día.
2: El alcalde diga que no tiene presencia Dato Visión.
1: Oye, si el único no tiene presencia, tú sabes quién es. Pues ya, tranquilo. Ya, nos vamos. Goodbye, gracias, Ron.
2: Nos vemos.
0: Gracias. Vuelvo a las 4 en el día, dale.
1: La chaquetita. Bueno, el comité paritario está funcionando. Ya.
2: Sí.
1: Nos vamos.
2: Aguante.
1: Chao, que estén bien.

0: Ya llegó al final. Al ritmo de la mañana llega a su fin, pero solo por hoy. El lunes nos encontramos nuevamente a la misma hora y en el mismo punto del dial. Que tengan un excelente fin de semana. Hasta el próximo lunes. No te cambies. Una pausa y ya volvemos.
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0: 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En Ritmo FM te indicamos la hora.
1: Exactamente la 1:00 p.m.
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1: ¡Bravo!
2: Ya estamos en una nueva edición de Dale Like, aquí compartiendo este espacio de conversación municipal. ¿Cómo están, chicos? Mauricio,
3: muy bien.
2: Carolina.
1: Increíble, mejor por que nunca.
3: De vuelta el Dieguito.
1: Te extrañamos, Dieguito.
2: Yo también.
3: ¿Qué pasó la semana pasada, Diego?
2: Mira, la semana pasada.
3: ¿Dónde te perdiste? ¿Dónde andabas
2: quedando? Calle Larga, nada más ni nada menos.
3: Mira, hablando de las calles el otro día, de los callejones estábamos hablando, ¿te acordás?
2: Sí, me acuerdo, perfecto.
3: Ahí en Calle Larga andabas.
2: Que fue, mira, me tocó participar en un encuentro que nos invita el Ministerio de las Culturas. Todos los años se hacen encuentros macrozonales.
3: Sí, claro.
2: Nuestra macrozona es la de la zona centro, que compone Valparaíso, O'Higgins y la región metropolitana. Fuimos al sector de los Andes y estuvimos reunidos con encargados de cultura de, creo que 15 de la región de Valparaíso, aproximadamente unos 20 de la región
3: O'Higgins.
2: Éramos 12 de la región de Higgins y 20 de la metropolitana.
3: Yeah.
2: Y estuvimos en un simposio compartiendo experiencias de las redes de activación que se han formado en cada región. Y en las tardes hacíamos recorridos patrimoniales por sitios que estaban cercanos al lugar del alojamiento.
3: Buenísimo.
2: Mira, estuvimos en la casa natal de Pedro Aguirre Cerda, muy bonito, un museo de sitio. Que tiene un gran espacio, hasta un observatorio astronómico tienen, y una ruca administrada por una comunidad mapuche. Y al otro día fuimos a recorrer, y que me dejó impresionado, porque realmente nunca había estado allí, estuvimos en la ciudad de Putaendo. Y allí, mira, no te rías, deslice una pequeña sonrisa ahí. Pero lo que te quiero decir es que una ciudad muy colonial.
3: Yeah.
2: Yo jamás había estado en esa plaza, en una iglesia del siglo XVII, y tiene la calle Comercio de Putaendo, es parecido a estar, me sentí, no sé, como si estuviera en La Paz.
1: ¿No sucumbió al terremoto la iglesia?
2: Mira, tenía varias reparaciones, pero no había sucumbido a los grandes terremotos.
1: La parchada.

0: discutiendo que si bien tenemos una identidad urbana, la mayoría de la región es una región de cultura marcadamente rural o agraria, y en ese contexto cantamos una tonada que aprendimos de Chabelita Fuente, por supuesto que siempre la llevo en el corazón, y cantamos tres cuecas que fueron bailadas por el resto de los encargados de cultura de O'Higgins. Así que, ¿para qué te digo?
1: O sea, fuimos... armaste la fiesta.
2: Como siempre, siempre, como siempre.
0: Con un acordeón en la mano.
1: Eso ya, no, mientras tú andabas emputando. Nosotros tuvimos una invitada acá, porque está con nosotros en este minuto. La Carola Leiva de
2: Comunicación.
1: La adoptamos, Caro. Acá en el Dale Like. Caro, ¿cómo te sentiste la semana pasada?
2: Súper bien.
1: ¿Sí?
2: Sí, saliendo un poco de San Vicente Conectado. Oye, le paso pegando el micrófono. Mejor me quedo quieta. Fue un formato súper entretenido, también más distendido, lejos de...
1: De la formalidad.
2: Claro, de la pauta. Claro. Sí, oh, sí, claro. Entonces, sí, estuvo buena la conversación. Nos reímos harto con Mauricio.
1: Sí, pues sí que la integramos acá al programa.
2: La guacharon.
1: La guachamos la semana pasada. Porque, claro, fue distinto el programa. Distinto. Diferente.
0: Bueno, me alegro mucho que lo hayan pasado mejor.
2: No sé si mejora. No queremos decir que estuvo mejor, no estuvo distinto.
1: Diferente,
2: no,
1: claro. Estuvo distinto. No.
0: Sí, está bien, porque cada uno tiene su estilo.
1: Sí, claro.
0: Bueno, oye, pero han pasado cosas esta semana. Pues además, pasado, bueno, yo ya sé que hemos hablado un montón de todas las actividades patrimoniales, sí. Así que no nos vamos a meter tanto en ello, solamente recordar que a partir de esta semana se cerró el Museo Melt, porque se van a iniciar los trabajos de reparación. Y también comentarles que la actividad del concierto en Cuchipuy, en el sitio de Cuchipuy, la semana pasada estuvo muy linda. La Escuela Municipal de Música se la mandó ahí con el profe Eladio y todos sus alumnos, violinistas, chelistas y contrabajistas, lo hicieron pero excelente, así que felicitarlo. Y también a todas las personas de Cuchipuy que participaron y a las familias que nos acompañaron. Siempre las actividades comunitarias, cuando hay familiares de los alumnos y las alumnas que van a tocar, tienen un bonito marco de público, sí, ya claro. Que la familia siempre
2: acompaña.
0: Quiere ir y apoyar a sus conocidos, a sus familiares.
1: Sí, pues mira, con la Caro estuvimos hablando acerca de eso en el programa pasado, de todos los panoramas que se venían para el fin de semana, del viernes en adelante, o sea, y por comunicaciones se estuvieron cubriendo todos los eventos, así que estuvimos presentes en todas las
0: la celebraciones. No quería dejar esta oportunidad para saludar a toda la gente del pueblo de Zúñiga, porque realmente se las mandaron con las visitas a las casas patrimoniales. En principio se iban a abrir con 5 casas nada más, de las más de 20 casas patrimoniales que hay allá en Zúñiga, prácticamente que se abrieron casi todas. Así que se portaron muy, muy bien los vecinos y también se caracterizaron, se vistieron de época.
2: Sabía muy bien.
1: Nosotros hicimos el llamado el día viernes, porque mostrábamos el afiche de Zúñiga, que era muy bonito por lo demás. Hicimos el llamado a la gente porque que se sumara a la actividad del patrimonio ese día y que fuera caracterizada entre los años 20 y 70, creo que era el margen.
2: 60.
1: Y claro, pues llegó gente, pues, la vimos allá.
0: A partir de los 70 cambia la cosa.
2: Cambia la cosa. Sí.
0: Oye, Mauri, ¿y qué pasó en la actualidad, en esta semana? Vi en las redes que había habido una importante donación.
2: Pasaron cositas,
1: sí. Por segunda vez vino la Fundación Sinergia Humanitaria a San Vicente. Pues con la Carola estuvimos ahí reporteando lo que pasó. Es una segunda ayuda, un segundo contenedor, más de 80 toneladas de entre catres clínicos,
2: sillas de ruedas,
1: sillas de ruedas,
2: 8 toneladas solamente de comida.
1: Solo de comida, exactamente.
0: Qué bueno.
1: Sí, pues don Luis Balmaceda por segunda vez se hace presente junto con Pedro Yarse, que ellos son ex embajadores de Chile en distintas partes, en Suiza, en Alemania. Se hicieron presente por segunda vez acá en San Vicente, ya sellando ya como esta especie de sinergia, claro, entre esta fundación y el municipio. La segunda ayuda es una pega que llevan haciendo mucho tiempo, desde que eran embajadores en adelante, ya 23 años en este ruedo.
0: Claro, o sea, tienen una cantidad de contactos que les permiten absorber todo este tipo de donaciones. Oye, ¿se sabe para dónde se van a ir los catres clínicos? ¿Cómo se va a repartir la comida?
2: Mira, eso se está canalizando a través de Dideco y de la Dirección de Salud, el Departamento de Salud. Así que ellos también, me imagino que Dideco, a través de las asistentes sociales, también las trabajadoras sociales, están según el registro social de hogar y las necesidades de la comuna, van a ir repartiendo al menos lo que es los alimentos. Y también

0: La administración solicitó que estos alimentos se repartieran para niños de distintos establecimientos educacionales, agrupaciones deportivas. Entonces también se está haciendo una gestión con la oficina de deportes.
1: Ya. Oye, vi también que habían llegado para la Paula Jaraquemá algunas cosas.
2: Sí, claro. También se hicieron algunas donaciones.
1: Ya que tú nombraste a los embajadores, me parece que ellos donaron a la escuela de música un par de instrumentos.
2: ¿En serio?
1: Parece que unas flautas traversa. Así que mira, imagínate, han traído pero cosas maravillosas.
2: En miscelánea la ayuda.
1: Realmente es una ayuda formidable. Es mucha agradecerle públicamente.
2: Sí, claro.
1: Yo que no he participado ni de la recepción de los elementos ni de la cobertura de prensa, lo estuve mirando y quedé pero con la boca abierta. O sea, un regalo así no se recibe todos los días, y menos dos veces.
2: Y menos dos veces, claro.
0: Claro, inicialmente fueron alrededor de, no recuerdo el número, pero no sé si 13, 15 catres clínicos. Y ahora fueron alrededor de 35, creo.
1: Mira, un montón.
0: Sí,
1: o sea,
0: un montón. Sí.
1: Más del doble.
0: Al revés.
1: Nos dice aquí nuestra voz omnipresente.
2: Sí, la voz en off.
0: Y el ojo que todo lo ve.
2: Sí, pues, oye, en el fondo.
1: Oye, si es para reírse la cuestión.
2: Sí, no, si estaba pensando en
1: un espacio,
2: preferí no decirlo.
1: Ah, ya te lo guardaste.
2: Sí, me lo guardé.
1: No lo vuelva a hacer, ¿ah?
2: ¿Eh? Sexto capítulo, ahí sí, ahí me lanzo. Pero va para allá la cosa. No, te quería contar, les quería contar a ustedes, porque estábamos viendo la página de la fundación y don Luis Balmaceda tiene carrete en esto, como ya habíamos comentado, pues. Entonces, él en el año 2011 generó una iniciativa desde la Cancillería, cuando era embajador, que se llamaba Diplomacia Humanitaria, que como que sentó las bases para esta Fundación Sinergia Humanitaria. Entonces, a través de esa pega que hacía en la Cancillería como embajador, empezó como a conseguir ayuda de distintos países, Suiza, Suecia, Alemania, Bélgica y otros lados. Y desde ese minuto en adelante, de hecho desde el año anterior, en el 2010, ya para el terremoto ya había hecho sus gestiones y había movilizado sus contactos a nivel internacional y pudo reconstruir, por ejemplo, el Liceo de Niña en Concepción, el Liceo 1, que es emblemático en Concepción, el Liceo número 1 de Niña, el Liceo Fiscal, que se llama. Y así, como 13 o 14 jardines infantiles de la que atienden a niños en riesgo social. Entonces han hecho una pega que ya viene desde hace tiempo. Y ahora, ya consolidada la fundación, se hacen presentes por segunda vez. Pues, así que, nada, un orgullo para todos nosotros. Las gestiones también de todos los distintos departamentos que estuvieron involucrados acá. Nada, es un abrazo para San Vicente, para la gente, y se le agradece profundamente.
0: Bueno, yo tengo otro dato porque, bueno, conversando con don José Luis Balmaceda, que es el presidente y fundador de esta fundación, bueno, su foco es trabajar con niños y también con personas mayores. Y dentro de los próximos proyectos que ellos tienen, implementar un programa que trabaje del ámbito más social, sobre todo con los adultos mayores, porque él me comentaba que la segunda pandemia que se ha vivido ha sido la soledad forzosa para los adultos mayores, que hay muchas personas que viven solos, que no tienen con quién conversar, que pueden padecer de situaciones complejas, incluso de salud, y no reciben ningún apoyo o contención. Entonces, el plan que se está implementando a futuro, no hay una fecha determinada para esto, es poder generar espacios con adultos mayores, también que se trabaje en conjunto con personas jóvenes y crear estos apoyos, estas instancias de contención. Así que me parece un trabajo muy bonito, tanto desde lo tangible de estos ayudas que se recibieron de forma física, pero también el apoyo emocional que es tanto para los niños como para los adultos, el poder acompañarse. Así que muy bien el trabajo que ha hecho la Fundación Sinergia Humanitaria. Y bueno, ahí vemos las imágenes, cómo están los chicos estaban ayudando a los chicos de deportes a bajar las sillas de ruedas. Ahí están mostrando las granolas que trajeron. Y bueno, sí o sí, lo que también él mencionaba, son productos de primera calidad, así que para la gente que lo va a recibir, va a estar ahí comiendo cositas ricas.
1: Son realmente buenas noticias.
0: Buenas noticias.
1: Y bueno, lo que tú mencionabas ahí de la pandemia de la soledad en la tercera edad es una realidad que se vive cada día más en no solo en nuestra comuna. Y para lo cual he visto que en culturas con muchos adultos mayores, como en Japón, las han trabajado por un montón. Y a través de la radio, ¿sabes? A través de la radio hay programas a veces que ayudan a los adultos mayores en la mañana, le dan el ánimo para levantarse, para ayudarle a hacer una pequeña rutina de meditación, de ejercicio, antes de vestirse y de salir al día. Es decir, tener aún así una rutina y no echarse a morir, estar todo el día en la cama, o no sé, cuando estáis deprimidos. Hay distintos tipos de reacciones, pero creo que es súper importante. Y yo siempre también defiendo el rol de la cultura y de las artes para coadyuvar en ese...
2: Absolutamente.
1: En ese sentido, porque a través de las artes podemos expresar nuestras emociones. Si nos gusta cantar y cantamos, generamos endorfina. Si cantamos con un coro, por ejemplo,
0: si sumamos el acordeón, por ejemplo,
1: voy ahí a hacerme fiesta. Pero si cantamos
2: que la trajo coro, también
1: no sé, aquí la tengo, le tengo una de bolsillo.
2: Una armónica.
1: Bueno, sí, pues, pero ¿sabes qué? Lo más parecido a un acordeón de bolsillo es una armónica. El sistema interno de las lengüetas es exactamente el mismo en el acordeón que en la armónica, solo que en la armónica tú tienes que soplar con tu propia boca directamente, y en el acordeón con ese soplido teclas. Se hace con el fuelle.
2: Con el fuelle.
1: El fuelle es el que le da el aire.
2: Así la cuestión del esa negrita que está
1: en el fuelle es lo que está en el medio y que se abre y se cierra. ¿Ya?
2: Disperso, ¿no? Disperso.
1: Bueno, volvamos a los temas principales.
2: Con la armónica.
0: Con la armónica.
2: No, lo que estabas diciendo tú acerca de Luis Balmaceda, claro, él en cierta forma sabe estas cosas porque fue asesor del Senama, asesor internacional de Senama. Entonces, viene con toda esta cultura que en Europa ya hace rato ya se están preocupando de la tercera edad y de los adultos. Además, generando, como dices tú, estos programas que de inclusión, pero una inclusión real, no más allá de la participación, no más.
0: ¿Y ustedes cómo se imaginan en un par de años? Por ejemplo, chuta, no sé, pues, bueno, yo al menos no tengo abuelos, pero sí tengo a mis padres vivos. Entonces, claro, o sea, imaginárselo el día de mañana que estén solitos, o uno como viva su vejez, su soledad. Igual es complejo, ¿no?
2: Yo creo que todo el mundo le tiene miedo a la soledad, po. O sea, sobre todo como, no sé, como culturas como la nuestra, ponte tú, como que uno como que tiene setía la vida, como de pronto tú creces, te casas, tienes hijos y sabes que después...
0: Te reproduces, mueres.
2: Exactamente, claro. Entonces, hay muchas...
1: La muerte no llega cuando uno quiere.
2: Claro.
0: Claro.
2: Hay muchas familias que su hijo se van y hacen su vida y después rara vez visitan a los papás. No, digo que la gente que dio todo por
1: el
2: los
1: abandono
2: hijos
1: está mal.
0: Queda ahí
2: dando vueltas.
1: Hacer tu vida no está mal.
2: Hacer tu vida no está mal, claramente, pero despreocuparte absolutamente o desconectarte de quienes te dieron todo lo que en este momento tú eres, y eso pasa a menudo.
1: Bueno, yo sabí que para responderte la pregunta, yo me imagino de viejo ser un viejo catete. De partida. De todas maneras. ¿Sí? Pero siempre acompañado de la vida artística, porque es motor. El motor. Ojalá poder tener un grupo de personas con las que juntarme a cantar, a tomar un traguito, si es que se puede. Tú sabes que a veces la vejez, los médicos empiezan a prohibir un montón de cosas.
0: Pero dicen que una copita al vino, una copita de vino al día.
1: Es terapéutico.
0: Claro, sí. Con oxidar la sangre.
1: Los antioxidantes requeridos.
2: Te imagino como un organillero con un mono.
0: con una caja de vino.
2: En la plaza.
3: O sea, un mendigo.
1: Un mendigo. Sí, yo creo que no me iría tan mal. No. Lo que sí, no estaría siempre en la misma esquina.
2: No, estaría inmovilizándome y...
0: Terminaría en Puta Endo tocando el acordeón.
2: Oye, como Remy.
1: Yo sí, lo que me imagino es que es poder tener un grupo de amigos, o no, aunque no sean amigos directamente, pero de personas que nos juntemos una o dos veces a la semana para poder tener una excusa para salir de la casa. Yo creo que, por lo menos, lo que a mí me hace muy mal es estar mucho tiempo encerrado en casa. Que afortunadamente, como vivo en Rastrojo, en un hermoso campo que heredamos de mi abuelo, no lo sufrí tanto para la pandemia.
0: Qué suerte.
1: Es decir, podía salir a cortar unas naranjas en el invierno, en el verano tuvimos que ayudar a la cosecha de los duraznos. En fin, me tocaron muchas labores muy de campo, como cuando era niño.
2: Claro.
1: Pero si hubiera estado en Santiago, no, la salud mental se habría ido, pero...
0: Pero quizás hubiese estado en estas agrupaciones que acá en la oficina del adulto mayor tienen muy buenas actividades, paseos, baile entretenido.
2: Acércate, Diego, a la oficina
0: del adulto mayor. Hasta modelan los adultos mayores. Sí, pues lo pasan regio.
1: Podría ser una opción de los funcionarios. Bueno, ¿y qué más temas tenemos, Mauricio? Porque no fue lo único.
2: No fue lo único. No, a propósito de lo que hablábamos al principio del Día de los Patrimonios.
1: ¿Qué me decías? Sí, sí. Yo te iba a comentar, pensé que me iba a decir lo de las bateas.
2: Ah, perfecto.
1: Esa es una noticia súper relevante, sí, que tiene que ver con la Oficina de Organizaciones Comunitarias.
2: Así es, Martín Orellana está liderando ahí la Oficina de Organizaciones Comunitarias con este proyecto que tiene que ver con ciertos bateas que se les dice. Pero
1: ¿qué es una batea?
2: Una batea es como un contenedor de un camión, como la parte de atrás de un camión que se establece en ciertos puntos fijos donde la gente puede dejar su residuo domiciliario.
1: O sea, el contenedor de una torre.
0: Pero no cualquier residuo, no es como que agarre la bolsa de basura de tu casa y la vaya a tirar ahí.
2: Los grandes residuos que de pronto...
0: Un colchón.
2: Una estufa, un califón.
0: Un catre. O sea,
1: todo lo que tenemos que hoy día...
0: Los catequínicos no hablan de los... Eso no.
1: Lo que habitualmente pagamos porque... Esto es una pésima práctica, pero porque se lleven al río, digamos, o porque los vayan a lanzar en cualquier otra parte.
2: Exacto.
1: Hoy día hay una manera institucionalizada de deshacerse de estos residuos voluminosos.
0: En el río.
1: Ojalá que no lo lleven al río.
0: No,
1: yo pienso que es una tremenda iniciativa porque siempre hay personas que están renovando sus artefactos, sus utensilios, producto de que o se estropean o que ya no cumplen su finalidad, o hay veces que hay gente que necesita renovarlos, cambiarlos, y no hay dónde lanzar este antiguo refrigerador.
2: Claro. Y la mayoría de la gente los deja en la calle y el camión de la basura no tiene abasto.
0: O desarrollan el mal de Diógenes también, que una práctica que hay que evitar, claro.
2: Esto me puede servir en algún minuto. Yo conozco a alguien muy cercano a eso, pero no puedo decirlo.
1: No podemos hablar de
3: esas cosas. Oye, hay que mencionar que esto se debe al nuevo contrato, a la nueva modalidad de la externalización del servicio de la recolección de residuos domiciliarios, que integra estas dos bateas al servicio, que antes no estaba.
2: No estaba.
3: O sea, y se debe a esto, a esta nueva modalidad que está ejecutando el municipio.
1: O sea, tenemos dos contenedores que son parte hoy día del contrato de recolección de residuos domiciliarios y que van a estar al servicio de la comunidad.
0: Y van rotando también.
1: Se van a ir turnando en los lugares donde se establecen cada semana. Solo hay que pedirle a los vecinos que se organicen y se informen a través de las redes sociales del municipio y a través de la página web para saber cuándo le va a corresponder a su barrio y pueda hacer llegar...
2: O dónde está esta batea, en el lugar más cercano a tu domicilio.
1: Claro. Son de color amarillo, ahí las estoy viendo en las imágenes. Caben varios refrigeradores.
0: Sí. Sí. Ah, mira, yo vivo cerca de ahí.
1: Sí, pues sí,
0: voy a dejar algunas cositas. No, eso es donde termina la Villa Toscana. Limita con la Villa Roma, frente a Grosupe.
2: Ah, claro. Perfecto.
0: Frente a Grosupe. Exacto. Aguanten los cabros de allá.
1: Saludos para todos.
0: Saludos para los cabros.
1: Villa Roma,
0: de la
1: Toscana.
0: Roma.
2: De la Roma.
1: La bella Italia.
2: Claro. Aguante los cabros.
0: Yo soy la Laura Pausini de la Roma.
2: ¿En serio? La Laura Pausini de la Roma. Mira, teníamos otro.
1: Sumamos
2: nuevo
1: al Tiny Desk.
0: Ya,
2: sí. se vienen los Tiny Desk. La Laura Pausini. Ya ahí me dejaste.
0: Ya, oye, pues entonces sigamos.
1: Continuemos en esta revisión. Además, estamos llegando a una fecha que ya es prácticamente, estamos entrando al invierno.
2: Así
1: cuando
2: es.
1: Llega el invierno, ¿qué llegan? Además de la lluvia.
2: Las vacaciones.
1: El frío ya llegó.
2: El frío ya hace rato.
1: Pero esta última semana no hizo tanto frío como las dos anteriores.
0: Como este año tanto frío.
1: No. Quiero decir, había heladas. Por lo menos la última, hace una semana y media atrás, me levantaba en rastrojo y estaba el pasto blanquito.
0: Como Narnia.
1: El parabrisas de mi auto hasta se trizó porque fue un gran...
2: ¿Por qué le echaste agua caliente?
1: Le tiré agua hirviendo y se trizó.
0: Fíjate,
1: No. Se trizó porque le eché un poco de agua fría. Y ya tenía una trizadura y aumentó de un centímetro a 20.
0: Crónicas de una muerte anunciada.
1: Ya voy a tener que cambiarlo para pasar la revisión técnica. Pero ya lo saben en su casa, usted no lo haga. Sí, me fue mal, pero ya aprendí la lección. De todas maneras, se acercan las vacaciones de invierno.
2: Sí, voy a... ¿Hay algún panorama aquí, cultura, que tenga ahí en
1: mira,
2: en
1: tenemos
2: mente, ¿no?
1: Panorama, pero hoy no los vamos a anunciar.
2: No podemos decir nada, pero...
0: Sí. Sorpresa.
2: O sea, tenemos cosas, pero no podemos decirlas.
1: tenemos cosas como un ciclo de cine que se viene, pero que es que no tenemos los títulos 100% confirmados porque estamos en la negociación de los derechos de propiedad intelectual, ya que hay que cumplir la normativa vigente.
0: No a la piratería.
1: No a la piratería, lo decimos con fuerza desde nuestro municipio.
2: Con fuerza lo decimos. Me sumo a ese llamado a no a la piratería.
1: Mira, no voy a hablar de otras antiguas prácticas, pero es muy importante cuando reproducimos obras ajenas tener la autorización de sus autores o pagar el correspondiente derecho, y en eso estamos. Además, vamos a tener alguna horita de teatro también infantil, y vamos a tener probablemente un cuentacuentos. Ahí estamos.
2: Hay un concierto por ahí también, ¿no?
1: Mira, tenemos conciertos agendado próximamente, tenemos próximamente un concierto de Utopía de Rock en 2 semanas más, y vamos a tener también la celebración del aniversario del Club de Cueca Paigüén, que está cumpliendo, si no me falla la memoria, 20 añitos ya,
2: sí.
1: Y quieren celebrar en el Teatro Municipal bailando sus buenas cuecas, como corresponde, ¿no?
0: Va
1: a pasar el frío.
2: Ya, o sea, está ahí en negociaciones como por el tema de las películas.
1: Mira, la negociada ya está hecha, solamente estoy esperando que me llegue el texto íntegro de la licencia para poder iniciar este ciclo de cine y estas actividades.
2: O sea, ¿lo vamos a tener sí o sí?
1: Sí, ya estamos en un 98% listo. Perfecto. Así que ya para el próximo programa sí o sí les voy a tener.
2: Sí, y que el cine le va re bien, pues le va re bien acá cuando tenemos cine en el teatro. Y
0: pero cine de adultos, o sea, me refiero a que no es cine para niños.
1: Mira, si vamos a tener un cine es que esté enfocado en las vacaciones de invierno
2: de la Roma,
0: ya.
2: De la
1: para Roma. Niños, niñas y adolescentes.
0: Ah, ya.
1: Ya. Y también
3: son las vacaciones de los niños.
1: Sí, claro. Sí, pues yo no tengo vacaciones.
0: ¿No
1: ahora
0: tienen vacaciones?
1: No. Oh. No. O sea, me quedan unos días por ahí, pero los estoy guardando para el nacimiento de mi hija.
0: Ay, ¿cuándo nace tu hija?
1: En julio.
2: En julio. Para las vacaciones. Ya, pero vamos.
0: No te mueras, Diego, no te mueras.
2: Sí, pues.
0: Pégale agüita a Diego, por favor.
2: En general hacemos. Se nos muere un panelista o tener. Bueno, cualquiera que se quiera integrar al panel puede mandar un
0: estamos
2: mensaje.
0: Abriendo.
2: Ahí lo.
0: Dale, Diego.
2: Estamos viendo. No, respira. Está bien. Sí, pues. O sea, en general tenemos ciclos de cine para infantiles. Son para
0: pero
2: niños.
0: Es que me
2: hasta
0: 12, 13. ¿Está ahí bien, Diego?
2: No hables, porque si no es peor todavía. Pero estas cosas pasan en vivo.
0: Toma agüita.
2: Día viernes ya, la garganta se seca de tanto hablar toda la semana.
0: Hora de mojar el huerguero.
2: Al que toca el carro.
1: ¿Viste
2: qué buena opción que compré el organillero? ¿Sí? Es una buena opción. Entonces, claro.
1: Discúlpeme.
2: No, ya, te preocupes.
0: Bueno, y en la mañana estaba igual, así que.
2: O sea, es que todo hemos andado igual.
0: Tengo jarabe, tengo propóleo.
1: Todo me sirve hasta ahora.
0: Todo te sirve.
2: Ya, entonces, confirmamos el ciclo de cine. Todavía no están definidas todavía las películas, pero vamos a tener sí o sí ciclo de cine para la familia y para los niños especialmente, adolescentes y niños más chicos también.
0: ¿Vas a traer a tus niñas al teatro?
2: Absolutamente. Mira. De hecho, ellos no se pierden el ciclo de cine acá. Porque el teatro también se llena. O sea, más de 100, 200 personas generalmente asisten a cada función. Nosotros que no tenemos cine en San Vicente, y que el pique a San Fernando también es importante.
0: Sí.
2: No, que es gratuito los ciclos de cine en el teatro, ¿cachai? Entonces se genera como todo un panorama. Es efectivamente un panorama. Entonces, claro, nosotros estamos aquí pegados. Buenísimo. Pegados.
0: Voy a traer a mi sobrinita en el top.
2: Sí, sí. Oye, ya, pues entonces vamos a tener ciclos de cine, vamos a tener conciertos en el teatro, vamos a tener aniversarios de clubes de cueca, vamos a tener estas cosas, entonces para estos 2 meses que vienen de invierno.
1: Y mira, cuando el ciclo de cine de invierno termine, iniciamos todos los jueves películas en el teatro.
2: Perfecto.
1: Sí. Oye, estoy que de madre.
3: El padrino.
1: Bueno,
0: me voy a hacer yo ahora.
1: Diego. Oye, el no bombino. Se rían tanto porque esto va a ir rotando, ¿vale? Vamos
0: yo
1: a ver.
0: Yo voy de salida, así que.
2: No. El padrino y una de Roma.
0: Y una de Roma, mira.
2: Ahí tenés. Italianos por todos lados.
0: La Pausini y el padrino.
2: La Pausini y el padrino.
1: qué cosa. ¡Ay,
3: qué cosa!
2: De todo. El Diego. Muy bien. Ya, pero. ¿Estamos bien? ¿Estamos bien? ¿Podemos continuar?
1: Va bien.
0: Va bien. Va bien. Que se seque. Se nos va a desvanecer en cualquier momento, Diego.
1: No tengo nada que agregar. No puedo hablar mucho todavía. Pero.
2: Ya, entonces vamos a tener un ciclo de cine permanente después del ciclo de cine del...
4: Es de, la una de la tarde, gracias, 29 minutos.
2: Ya me estoy recuperando. Estamos a salvar.
1: Ya. Mira, sí, vamos a tener un ciclo de cine...
2: Oye, cambiaron la persona.
3: Lo que nadie había conseguido en todos estos capítulos, que se callara.
0: ¡Se callara Diego!
2: Mira.
1: Eso sí que está difícil.
2: Es mérito.
1: Bueno, es que... Es mi debilidad a los pulmones.
2: Sí.
1: De niño tuve muy. Voy a tener que llamar a don Mario para que me derive en el CESFAM. Ah. Al broncopulmonar.
0: Bueno, ahora hay una nueva aplicación. Hay una nueva aplicación del CESFAM para tu pedir horas. Ah, claro. Poder conocer tus exámenes.
1: ¿En serio?
2: Sí, hay una aplicación que se llama Emilia.
0: No, se llama. Mira, a ver, por aquí la tengo. Mi salud. Sí, Add Mi Salud Familiar. Buenísimo. Tú la descargas desde tu Android o desde tu iPhone. Uh-huh. Y a través de ella puedes, como te mencionaba, pedir horas para atención médica, para realizarte tus exámenes de laboratorio o imagenología. Y también vas a poder tener los resultados de tus exámenes y también tener los antecedentes de tu familia, ya sean personas mayores que quizás no se manejan tanto con las redes sociales. O, oye, por ejemplo, en tu caso de ustedes que tienen a sus niñas, van a poder saber ahí qué están tomando, cuándo tiene la próxima hora o control, por ejemplo, así que
2: ¿cómo se llama?
0: Una muy buena herramienta.
2: Mi salud
1: ya la estoy descargando, sí, aquí.
0: Una muy buena herramienta para manejar toda esa información a la mano y desde el teléfono.
1: Qué bien, qué falta me hacía.
2: Está maravilloso
1: estar ahí para que...
2: Está súper bueno.
1: Imagínate, me hubiera pasado en el desfile el 21 de mayo. Habríamos tenido que esperar un buen rato. Oye, está súper bien que exista este acceso digital. Realmente es una buena noticia. Lo otro que les quería comentar es que vamos a tener... tenemos nuevos talleres municipales de cultura.
2: Ya.
1: Son talleres que se iniciaron hace 2 semanas. Tenemos el taller de dibujo infantil que se realiza en la Escuela Carmen Gallegos de 4 a 5 y media de la tarde.
2: Ya.
1: Tenemos taller de acuarela infantil. Tenemos taller de dibujo adulto, dibujo acuarela adulto, y también vamos a abrir ahora en el mes de junio, a finales de este mes, se abre un taller de alfarería ancestral. ¿Por qué se llama alfarería ancestral? Porque es la alfarería al estilo de pueblo de indios.
2: Ah, mira.
1: Que es diferente que, por ejemplo, la alfarería más típica que conocemos aquí, que es la de Pomaire.
2: Claro.
1: ¿Ya? En Pomaire se trabaja con torno, que es... una base que va girando y sobre la cual
2: el artesano va...
1: ¿Cómo?
0: ¿Como un Dirty Dance?
3: No, es Dirty Dance.
0: ¿No?
3: Ghost,
2: la sombra del amor. Dirty Dance y bailaban ahí.
0: Ya me confundí.
2: No era el alfarero.
1: Yo dije, uy, qué raro hacer la alfarería bailando, pero...
0: Nunca... ¿Cómo sabí?
2: Todo
0: ahí en la viña del señor.
2: No, voy a combinar los talentos.
1: Bueno, pero la alfarería de pueblo de indio no trabaja con un torno. Habitualmente.
2: A eso voy con combinar los talentos.
1: Bueno, pero se trabaja habitualmente sobre un plato o sobre una base que la vas girando con la mano. El torno habitualmente se va girando
2: con
1: el pie o con una máquina que lo hace ir girando a determinadas velocidades. Así que va a estar súper bonito ese taller porque por lo menos hasta finales de la década de los 80 había mucha gente en Pueblo de Indio que generaba sus propias piezas de alfarería hasta la llegada de los famosos tupper.
2: Claro.
1: El tupperware de plástico vino a sustituir gran parte de esta alfarería funcional que había en Pueblo de Indio y en general se perdió, solo se conserva la elaboración de los ladrillos. Viste que hay un montón. Así que, bueno, contarles nomás que se vienen estos talleres.
2: Que se suman a los que ya estaban.
1: Y ya estamos llegando al final de este capítulo. Con todos y todos.
2: ¿En serio? ¿Ya llegamos ya al final?
0: Estuvo buena la conversación,
1: se pasó rápido. Se pasó rápido. Yo que no pude hablar como en 5 minutos por la tos, más rápido.
0: Estaba desesperado. Se me pasó. Estaba desesperado, Diego. No podía hablar.
2: ¿Cómo sigo esto? ¿Cómo sin poder hablar?
1: Bueno, tengo dos grandes compañeros que me pudieron suplir. Les dejamos invitados a seguir escuchando y participando, comentando a través de las redes sociales de nuestro municipio. Y también agradecer a todas las radios que están sacando al aire esta programación, esta conversación municipal. Dale like.
0: Dale like.
2: Que tengan muy buena tarde.
0: Adiós.

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1: Es la 1:34 PM.
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1: Es la 1:00 p.m, 45 minutos.
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10: Exactamente las 2.

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1: Son las 2 de la tarde, 15 minutos.

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1: Son las 2 de la tarde, 33 minutos.
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1: Son las 2 de la tarde, 47 minutos.
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2: En Ritmo FM te indicamos la hora.
3: Exactamente las 3 de la tarde.
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1: Son las 3 de la tarde, 16 minutos.
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1: Son las 3 de la tarde, 32 minutos.
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5: Son exactamente las 4 de la tarde.

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0: 4 de la tarde con 7 minutos, señoras y señores, ¿cómo están? ¿Cómo les va? Ya es viernes, viernes 5 de junio de 2026. Comienza el Ya Dale a través de Ritmo FM 98.7, la de siempre. 5 de junio de 2026, primer fin de semana del sexto mes del año. Queridos, queridas que están en sintonía. Tiene esto frío, aparte de frío, aspecto de lluvia, pero estuvimos revisando en la mañana. Hay indicios para la próxima semana, recién de gotitas y todo eso. Así que, si no ha sacado el paraguas aún, vaya sacándolo, vaya teniendo la mano. Aprovecha el fin de semana de limpiar canaletas, hojas y todo eso. El WhatsApp a su disposición, más 569-7486-9148, más 569-7486-9148. Por acá ya nos saludan, nos dicen hola, hola Robert, muy buenas tardes, buen viernes. Después puede programar Vasos Vacíos, gracias, saludos, saludos Carlitos Morales, que está en la sintonía, está con nosotros simplemente para disfrutar de una grata tarde, de un buen viernes, de un buen inicio de fin de semana, con buena música al estilo de viernes, en el Ya Dale por Ritmo FM 98.7.
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1: 4 y 20 minutos, seguimos en el Ya Dale por Ritmo FM 98.7, la de siempre en este viernes 5 de junio de 2026. El WhatsApp a su entera disposición, el más 569-7486-9148. Iniciando este fin de semana, queridos amigos, con locura total. Locura total como la que se vivió en Estación Central, Región Metropolitana. Bueno, en estricto rigor parece que allá siempre pasan cosas, ¿ah? ¿Eh? Parece que en ese lado de Santiago, Estación Central, un lugar muy tranquilo, muy calmo. Es como le gustaría referirse a algunas personas de ese lugar, pero tan así no es, la verdad. Y la noticia nos lleva para allá también, porque sí, andaba uno rondando por ahí. Andaba rondando en Makes, en alguna estación de metro, en alguna cosa clandestina. No, señoras y señores. Andaba rondando en la estación de trenes de Estación Central. Bueno, pues por eso se llama Estación Central en realidad. Andaba de estos amiguitos que en realidad pueden rondar en cualquier parte, incluso aquí. Pero los guardias entraron en acción. Guardia le da feroz puntete a un ratón en Estación Central. Y el video ya es viral. Incluso fue comparado con el penal de Alexis y la Copa América. Alexis y la Copa América. ¿Se acuerdan o no? Buenas tardes, jefe. ¿Cómo le va? Bien, ¿usted? ¿Qué es? Ah, no, no. Ah, para Chabelita mañana. No, no, es que compararon un guardia de Estación Central, de la estación de trenes, porque le dio un puntete a un ratón. Y lo compararon con el penal de Alexis en Copa América. O sea, ¿cómo tuvo que haber sido ese puntete? Tiene que haber sido fino, me está diciendo acá. Tío George, que andaba por acá. A ver, les cuento. Segundos de histeria se vivieron en plena Estación Central cuando un... Ahí llegó Chabelita. Se vivieron en plena Estación Central cuando un intrépido roedor apareció en escena e interrumpió a unos clientes que disfrutaban de un tentempié en un local de donuts, para no decir que era el Dunkin' Donuts. Como no ponen plata aquí, ya en el Dunkin' Donuts, ya. Sí, sí, alguna vez comí ahí también. Justo en el exterior del local, ubicado entre una de las bajadas al metro y los torniquetes del tren, del metro tren, se coló un ratón que incluso logró que algunos clientes se subieran a las mesas para evitar el contacto. Como es común en esta época, todo quedó grabado y fue rápidamente viralizado en redes sociales, donde la acción de un guardia de seguridad no pasó para nada desapercibida. Con un certero patadón, uno de los hombres vestidos de negro intentó solucionar todo el asunto y envió a volar por varios metros al pequeño. Ahí apareció otro criterio. Una mujer se perdió el equilibrio y un tercero volvió a lanzar una patada. ¡Le cayó a la señora!, dice el sujeto que graba, quien siguió con atención el trayecto por el cielo capitalino. Tras ver el registro, varios usuarios bromearon con el caos que se generó. ¡Alexis, la Copa América le pegó!, lanzó uno en referencia a la hazaña que se vivió en el Nacional hace mucho tiempo atrás. Esa asistencia del guardia para que cabecee la señora no tiene preso, añadió otro creativo. En la vereda opuesta, claro están porque también aparecen de aquellos, no fueron pocos los que lamentaron la escena. Les tengo fobia, pero ¿era necesario pegarla así?, cuestionó una de las personas en los comentarios. Otro dijo, igual es maltrato animal, señoras y señores. Y claro, está el registro, a ver si le damos play a esto. A ver, espérame, déjame ver si le podemos dar play. Ah, se abrieron otro enlace acá, ya estamos bajando. Ahí está. Sí, ahí mira, el ratón. A ver, la señora arriba en la mesilla, yo estaría igual en todo caso. No, una niña, y se subió a la mesa, y los guardias lo siguen. Ahí viene otro. Ay, Dios mío. Oye, el ratón esquivo. Otra señora se subió a la mesa. Gente esperando el tren. ¡Ay! ¡Otra! Oye, medio patadón. Saltó afuera el local de donuts y saltó hacia la gente que hacía la fila para el tren, loco. Oye, en todo caso, tremenda patada que le pegó. Mira, más allá de preguntarle si cuestiona o no cuestiona, señoras y señores, yo les quiero preguntar. Porque bueno, a todos nos ha pasado. Nos hemos enfrentado a algún ratoncito que entró a la casa, entró de repente por alguna cosa, descuido. Los ratones son bien perspicaces, ¿eh? ¿Cómo lo hace usted cuando entra un ratoncito a la casa? ¿No se dieron cuenta que era un chefcito? Jajaja, me dicen aquí. Otro WhatsApp me dice, un caballero del Nietzsche quiere puro darle una patada al yerno por andar ratoneando siempre, jajaja. No diré quién es, ya todos saben. Me dicen que era el chef de Ratatouille. Andaba pituteando en un local de donuts, ¿ah? Llegaba a la Estación Central en el metro tren. De ahí se iba a su casita en tren, señoras y señores. o se lleva por la línea del tren cuando el metrotren queda parado por alguna situación, cosa que no ocurre nunca. Ya, queridos, queridas, cuando un ratón lo va a visitar a casa, ¿cómo reacciona usted? ¿Lo sale correteando con la escoba? ¿Lo va a matar? ¿Le tiene pánico a los ratones y llama a otra persona que no le tiene miedo para que lo vaya a sacar? Cuénteme a WhatsApp, +569-7486-9148.

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1: Son las 4 de la tarde, 31 minutos.
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19 minutos para las 5, Sol, ya dale por Ritmo FM 98.7, la de siempre en este viernes 5 de junio de 2026. 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

15 minutos para las 5. Seguimos en el Yadale. Atención que mira, este sábado van a haber una multiplicidad de actividades solidarias. Una de ellas es este cocimiento a beneficio de Yeli. Yeli, quien es esposa de Marcio, más conocido como el Banana. Saludos a Marcio, saludos a Yeli, quien debe realizarse un costoso tratamiento de cáncer. Tu apoyo hoy es esperanza para Yeli. ¿Cuándo es esto? Mañana sábado 6 de junio, desde las 5 de la tarde, en la cancha de Rayuela, La Higuera de Callejones. Además, tendremos papas fritas, sopa y pillas, premios a la carta, Regio Bar y música en vivo. Juntos podemos hacer la diferencia, así que ya lo sabe. Días de otoño ideales para disfrutar de un rico cocimiento, de papitas fritas, de sopa y pillas. Todo, todo a beneficio de Yeli. Mañana sábado 6 de junio, desde las 5 de la tarde, en la cancha de Rayuela, La Higuera de Callejones. Así que amigos de Callejones, todos, todos a colaborar con Yeli en este cocimiento. Además de otras cositas, papas fritas, sopa y pillas. Rico la sopa y pillas, unas papitas. Cosita calentita, ideal para estos días de otoño, casi invierno. Nosotros seguimos con buena música en el Yadale. ¡Por la ritmo!

Oye, era cosa que pusiera un poquitito de reggaetón en el school y el WhatsApp empezara a aprender. Me tengo que ir a la pausa, pero ya, les voy a regalonear con uno más. ¡Saludos! Me están pidiendo Wisin y Yandel, ya lo vamos a colocar. Recuerda nuestro WhatsApp, más 569-7486-9148, más 569-7486-9148. Me dicen, oye, quiero el centro de San Vicente. Paciencia, queridos, queridas, que es viernes. Paciencia, paciencia, este es el Yadale por la Ritmo 98.7. Ya, después de esta me voy a la pausa. Y seguimos en el Yadale por la Ritmo 98.7. La de siempre, vamos y volvemos.

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5 y 9 minutos de vuelta en el Yadale por Ritmo FM 98.7. Saludos a quienes se incorporan a la sintonía, a quienes se conectan, se subieron al auto, prendieron la radio, dieron con el 98.7, con el gritón que está de 4 a 6 de lunes a viernes, o sea, yo... Bueno, está poquito antes de las 6 en rigor. Queridos, queridas, ánimo a la gente que esté metida en algún taco, porque sí, se arman tacos en San Vicente, se preguntará usted. Sí, se arman en algunos momentos, sobre todo hacia el fin de semana. Los viernes, y los sábados por la mañana también, es una cosa insólita andar por San Vicente. Salga con paciencia, salga con buena cara, no pelee con nadie del otro auto. Sobre todo si lo conoce, ¿ya? Queridos, queridas, WhatsApp disponible, más 569-7486-9148, queridos, queridas. Nos movemos hasta el otro lado de la cordillera, nos movemos a Argentina. ¿Qué pasó en Argentina esta vez? ¿Vamos a hablar del Milei? No. ¿Vamos a hablar de algún reality? No. En Argentina se dio algo inédito. ¿La carne de burro? Sí, eso lo hablamos hace un tiempo atrás. En Argentina se dio una inédita junta de pelados que se volvió viral en Argentina. A pelados me refiero con calvos, ¿ah? No vaya a pensar usted otra cosa, otro tipo de pelados, por favor. A ver. Un inusual... ¿Le llamarán pelados todavía la muchachada de esta época? En mi época, pelado era la persona que... Bueno, aparte de la persona calva, pelado le decían también a quien tenía por costumbre coquetear mucho, harto, demasiado. Este se peló con la tanto. No sé si hoy día se llamará así de esa forma. Oriénteme si hay algún muchacho por ahí escuchando. Bueno, volviendo a la noticia. Un inusual encuentro volvió a llamar la atención en Argentina. Esta vez fue en Córdoba capital. Donde decenas de hombres calvos se reunieron en un centro comercial luciendo camisetas de la selección argentina en una actividad que rápidamente se volvió viral en redes sociales por lo llamativo de la convocatoria. La escena sorprendió a quienes se encontraban en el lugar cuando el grupo comenzó a entonar el himno nacional argentino, generando reacciones entre los visitantes y miles de comentarios en internet. Entre el humor, el compañerismo y el espíritu futbolero, la singular reunión volvió a demostrar que cualquier excusa puede transformarse en un fenómeno viral. Y sobre todo los fines de semana, que siempre hay cualquier excusa para juntarse. Cualquier excusa para reunirse. Que no te ves, no se ven hace tiempo, que mucha pega, que fulano o fulana está de cumpleaños. ¿Cuál es la mejor excusa para juntarse con amigos? Cuénteme al WhatsApp. Más 569-7486-9148. Más 569-7486-9148.

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1: 5:21 minutos, en vivo hacemos el Ya Dale por la 98.7 Ritmo FM, la de siempre. 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Ahora, hablando de relajos, hay gente que a lo mejor se excede con algunas cosas. Y esta niña de la que les voy a contar ahora se excedió. Se excedió mucho porque una cosa, claro, es que hayan adultos que dentro de todo les guste ser cariñosos, tener alma de niños, pero no directamente creerte un niño o creerte una niña para más encima estafar, como lo hizo esta amiga, o al menos para engañar a alguien. O aquí vamos a descubrir en realidad. Mujer de 38 años se hizo pasar por una niña de 12 y estafó a una familia en Brasil. Vamos a ver, mira, en un caso que redefine el concepto de llevar un niño interior, las autoridades de Santa Catarina en Brasil detuvieron a una mujer de 38 años que convenció a una familia de acogida, chuta, que era una niña de 12, durante 14 meses, un poquito más de un año. La elaborada rutina incluyó el uso diario de chupete, biberón y supuestos ataques de pánico nocturno para ser arrullada. Cuando la familia dudaba de sus rasgos físicos, la impostora se justificaba con una trágica y ficticia historia sobre hormonas de crecimiento forzadas, lo que le sirvió para mantener el engaño y evitar ir al colegio. La farsa terminó cuando un familiar sospechó y alertó a la policía, revelando que la mujer ya tenía antecedentes idénticos en Río de Janeiro. Usando excusas que iban desde la magia negra hasta fogas de burdeles. ¡Wow! Tras confirmarse su verdadera edad mediante peritajes, la detenida ahora enfrenta cargos por fraude y usurpación de identidad. El operativo dejó a una familia solidaria con la dura tarea de procesar que la pequeña criatura a la que cuidaban estaba, en realidad, bastante más cerca de la jubilación que de la adolescencia, señoras y señores. ¡Ay, ay, ay! Dos cositas. ¿Conoces a alguien que tenga alma de niño o alma de niña, ya sea todo un adulto, por lo menos de edad? ¿Caíste en alguna estafa frente a tus ojos? Pero no estafa de internet, esa estafa frente a tus ojos que tú la estabas viendo. ¿Dudabas, pero no te terminabas de convencer que era una estafa? Cuéntame al WhatsApp, más 569-7486-9148.

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1: Oye, me dicen acá en el WhatsApp, me dicen, pucha amigo Robert, me la deja dando bote. Jajaja. Todos sabemos quién es ese que se hace pasar por niño para pegar en la pega en el liche. Si al parecer lo pasaron por la libreta. ¿Por qué lo molestan? ¿Por qué son así con él? Más, oye, más un... Antes de venirme a la radio me encontré con un conocido, un amigo. Y me dice, recién vi a Moyano. Andaba ahí manejando el colectivo Parrengo. Saludos, Moyano. ¡Te querimos, Moyano! Que todos los días nos acordamos de ti, pero más hacia el fin de semana, no sé por qué.

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1: 26 minutos para las 6. Seguimos en el Ya Dale por la Ritmo 98.7, la de siempre. En este día viernes, inicio de fin de semana. Oye, desde ya les invito para escucharnos mañana desde las 9 de la mañana en el Ritmo del Sábado. A través de la 98.7 Ritmo FM vamos a estar levantando ánimos, contando algunas cositas por ahí. Un resumen de algunas cosas que sí, a veces cuento acá mismo en el Ya Dale. Y otras curiosidades que vayan surgiendo de viernes para sábado. Así que mañana les espero, si no sucede otra cosa, en el Ritmo del Sábado. No me estoy despidiendo, si aún me queda programa. Pero les recuerdo desde ya para que estemos ahí. Ahora, el fin de semana también es la instancia donde, como ya les decía, nos juntamos a compartir, nos juntamos a comer alguna cosita, pero parece que a veces entre comer alguna cosita y hacer otras cositas, el estómago se nos está resintiendo harto. Mira, fíjate que hay especialistas que advierten trastornos digestivos en adultos jóvenes. A ver. Mira, la enfermedad inflamatoria intestinal EII está mostrando un aumento preocupante entre adultos jóvenes. En Chile, cerca de 20.000 personas viven con patologías como la enfermedad de Crohn y la colitis ulcerosa, trastornos que afectan el sistema digestivo y que pueden generar complicaciones importantes si no son diagnosticadas a tiempo. Especialistas advierten que síntomas como dolor abdominal persistente, diarrea frecuente, disculpen si hay alguien comiendo hasta ahora, diarrea frecuente, pérdida de peso involuntaria y fatiga crónica no deben normalizarse. Además, factores como el estrés, el tabaquismo, la alimentación poco saludable y el uso innecesario de antibióticos podrían influir en el desarrollo de estas enfermedades. Por ello recalcan la importancia de la detección temprana y los controles médicos para mejorar la calidad de vida de los pacientes. O sea, cabrón, estamos hasta la tusa. ¿Le duele la guatita regularmente? ¿Por ahí algún exceso? ¿Ande quejando cada rato de la guatita? ¿De que me duele esto y lo otro? ¿Anda con problemas del colon? ¿Problemas? ¿Alguna otra cosa? ¿Algún achaque, amigo, amiga? Cuénteme a WhatsApp. Más 569-7486-9148.

21 minutos para las 6. ¿Algún exceso que le haga andar con dolor de guatita todo el rato, enfermo del colon, algo así? Oye, me dicen acá, oye, ¿qué me están contando, weón? Me dicen, conozco un desabollador de Requegua, no voy a decir de qué paradero, para no nombrar el número 21. Es lo que me dicen acá al WhatsApp, que tiene anon. Me dicen que se le escapa el aire, ¿por qué son así? ¿Por qué son así con él? Saludo a Requegua, al 21. Problema a la guatita. Y usted le aplica la buena vida nomás, queridos, queridas. Cuénteme al WhatsApp, más 569-7486-91. Se me enredó hasta el WhatsApp, loco. 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Se tiene que cuidar por orden médica, pero usted le da igual a la vida misma. Cuénteme ahí en el WhatsApp de la Ritmo, Canel Yodale.

0: escucho a tu papi.
1: No, sí, insisto, es cosa que ponga un poquitito de esto, un reggaetón old school, un poquito de lo que suena hoy en día también, y ustedes empiezan a aprender. Esa es la idea. En los últimos instantes del Ya Dale. Más 569-7486-9148. Me están pidiendo el Baila Morena. Lo voy a buscar mientras les dejo con Bailita. ¿Se acuerdan de él o no? Parcera, escuchamos ahora en el Ya Dale por la Ritmo. En día viernes, ¿ah? ¿Eh? El resto de la semana no me pidan esto.

La próxima cerramos. Esta fue solicitada al WhatsApp. Héctor y Tito. Héctor el Fire, pensar que ahora está en una meta completamente radical, más ligada a la fe. Estuvo hace poco en Chile. Bueno, desde su época de reggaetón, nos traemos esto que se llama Baila Morena en el Día Dale por los ritmos.

0: Nos vamos, señoras y señores. Gracias por la sintonía, gracias por estar con nosotros. Mañana sábado les espero a las 9 en el ritmo del sábado, mañana por la mañana. Así que ahí nos volvemos a encontrar si no sucede otra cosa. Quédense en sintonía, viene Club de Clásico a las 6, Alto Voltaje a las 8. Soy el Robert, este fue el Llamarle por la Ritmo. Mañana nos encontramos. Chao, chao.
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13: exactamente: las 6 de la tarde.
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1: Son las 6 de la tarde, 33 minutos.
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5: Exactamente las 7 de la tarde.

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1: Son las 7 de la tarde, 15 minutos.
2: Американская фирма Transceptor Technology приступила к производству компьютеров «Персональный спутник».

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1: Son las 7 de la tarde, 30 minutos.
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1: Son las 7 de la tarde, 46 minutos.
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7: exactamente: las 8 de la tarde.
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